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1: De Jaime Ciero, Karina nos interpreta Volar.

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4: En coautoría, Camilo, Mauk y Ricky, Eva Luna y Ricardo Montaner, nos cantan Amén. Género pop.

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9: En coautoría con Yasmil Marrufo, Fonseca nos interpreta Canto a la Vida, género fusión vallenata.

De su autoría, Cani García y Natalia Lafourcade nos canta Remamos, género balada pop.

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1: De Salomón Lydam y Joel Houston, Evan Kraft nos interpreta el tema Océanos.

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12: De su autoría, Gianmarco y Rubén Blades nos canta Aún me sigo encontrando, género alternativo.
13: Mirar profundo hacia adentro, con todo lo que eso implica. La vida no se replica, valiente quien va a su encuentro. Tu corazón en el centro, navega contracorriente.

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0: 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René Pérez, residente, calle 13 nos interpreta, Latinoamérica, género alternativo.

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4: De Daniel Carbonell, Macaco nos interpreta el tema Hijos de un mismo, género alternativo. Sí.

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6: En coautoría con Daniele Buletic, Laura Pausini nos canta Volveré junto a ti, género balada pop.

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1: De Erika Ender, José Luis Rodríguez, el Puma, nos interpreta Agradecido.

0: Padre, en tus manos encomendamos nuestro espíritu.
1: De su autoría, Tiziano Ferro y Ana Guerra nos canta Acepto Milagros, género balada pop.
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8: De Wilfredo Moreno, Arturo Adames nos canta, Estar Contigo, género salsa.

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1: De su autoría, Camilo nos canta Solo hace falta vivir, género pop.

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8: De Claudia Alejandra y Joshua Kishan, Luz Gagui nos canta Pierdo el Amor, género balada pop.

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2: De su autoría, Alejandro Navarro nos canta Ni un segundo ausente, género pasaje.

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8: De Pablo Manavelo, Ricardo Montaner y Eva Luna nos interpretan La Gloria de Dios.

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1: De Nelson Díaz y Carlos Efrén Reyes, Onel Díaz y Farruko nos interpretan Misericordia.
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2: En coautoría con Daniel Echavarría, Karol G nos canta Mientras me huyo del Cora, género tropical.

su autoría, Juanes nos canta Nada valgo sin tu amor. Género pop.

En coautoría con Daniel Buletic, Laura Pausini nos canta Volveré junto a ti. De su autoría, Silvio Rodríguez nos interpreta el tema Ojalá, género balada pop.

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8: De su autoría, Christina Perry nos interpreta el tema Thousand Years, género balada pop.

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13: De su autoría, Neguito Borjas y el Gran Coquibacoa nos interpreta el tema Jesús.

0: De su autoría, Fabiola Rouda nos canta Que todo esté bien, género pop.
1: ¿Nacemos con un propósito o el propósito nos lo ponemos nosotros?
2: Yo creo que nacemos con el propósito.
3: Seguro que todo ya está escrito y bueno, todos somos como todos en cierto punto y en toque.
1: Nosotros ya no podemos modificar nuestro destino. La vida es bien compleja. Yo a veces veo la vida que es justamente como un viaje en espiral, o sea, no es lineal. Porque hasta que los seres humanos logramos romper los ciclos y las cadenas de los errores que vamos teniendo y de los aciertos, hasta este momento es cuando tu vida ya toma otro rumbo.
4: La vida es una serie de circunstancias, tanto de felicidad como de tristeza.
1: Con todo el crecimiento de las redes sociales y de la tecnología, nosotros somos los clientes y el producto. Y se está perdiendo lo real.

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8: De Flavio Enrique Santander y Juan Luis Morera, David Bisbal junto a Wisin y Yandel nos cantan Torre de Babel, género pop.

0: gracias.
1: En coautoría con Julio Reyes Copelo, Joaquina nos canta Quise quererte, género balada pop.

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5: De Ricardo Montaner, Servando y Florentino nos canta Alíviame, género balada pop.

Villanet y Manuel Alejandro, Selena Gómez junto a Benny Blanco y De Marías nos interpreta Ojos Tristes, género balada pop.

0: En coautoría con Jeffrey Penalva, Residente y Jesse Reyes nos interpretan El Encuentro, género balada.
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1: De Darren Mulligan y Ben Bacus, la agrupación Wynn Art Messenger nos interpreta I've Been About You.

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7: De su autoría, Franco De Vita nos canta No Basta, género balada pop.

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1: De su autoría, Gaby Tamiz, nos interpreta Ángeles de Dios.

0: De su autoría, Penélope Cruz, Residente y Silvia Pérez nos interpretan 313, género balada pop.
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3: 5, 6, 7. Somos como un rollito de hilo que se desamarra, que se desprende. Un cordón que se desliga para descubrir el día con los ojos despiertos. Nacemos y aprendemos a ser hijos del tiempo, así como los caracoles aprenden a ser de las orillas. Aprendimos a correr junto a los segundos que son interminables, porque seguirán estando cuando no estemos. Nada se detiene, ni la firmeza de una piedra gigante se detiene, porque el mundo en el que vive se mueve alrededor de ella. Y si el mundo se mueve, todos nos movemos. Por eso hay que morir para que otros nazcan. Para que nada se detenga, para que todo siempre empiece, pero todo lo que empieza en algún momento deja de existir. Por eso hay que vivir sin perdernos nada, desvelados sin pestañear.
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0: Linda Perry, Cristina Aguilera nos canta Beautiful, género balada pop.

Eddie Wayne Carter y Philip Lawrence. Lil Wayne junto a Bruno Mars nos canta Mirrors of the World, género pop.

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3: Su autoría, Camilo y Pedro Capó, nos interpreta el tema ¿De qué vamos a hablar? Género Pop.

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1: De Martín Estuardo Azurdia, Gaby Tamiz nos interpreta El Espíritu de Dios.

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1: El cuarto de los recuerdos. Tema interpretado por Reinaldo Armas. Género: folclore.

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0: de Mario Dom. Camila nos interpreta el tema Hacia Adentro, género balada pop.
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0: En coautoría con Francisco Salazar y Benjamín Prado, Amaya Montero nos interpreta Nacidos para Creer, género pop.

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1: De Franklin Martínez y Carlos Efren Reyes, Ulloa nos interpreta el tema Nada me falta.

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1: Pablo Stipicip y Fernando Herrera, Nicole y Ana Torroja nos canta Desierto Florido, género balada pop.

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4: De su autoría, Benjamín Amadeo nos canta Tierra Firme, género reggae.

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2: De Pablo Benavente y Carlos Soro, Marta Sánchez nos interpreta el tema, Dime la Verdad.

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1: De Víctor Porfirio Baloa, la orquesta Los Adolescentes nos interpreta Búscame.

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3: En coautoría con Luis Fernando Ochoa, Shakira nos interpreta Sale el Sol, género pop rock.

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13: En coautoría con Daniel Buletic, Laura Pausini nos canta Volveré junto a ti, género balada pop.

0: de Carl Thomas y Daniel Carbonell, Macaco, Pedro Capo y Álvaro Soler nos cantan A Tu Manera, género reggae.
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2: De Nelson Díaz y Carlos Efrén Reyes, Onel Díaz y Farruko nos interpretan Misericordia.
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0: De su autoría, Tiziano Ferro y Ana Guerra nos canta Acepto Milagros, género balada pop.
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0: De Claudia Alejandra y Joshua Kishan, Luz Gaggi nos canta Pierdo el Amor, género balada pop.

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1: De Daniel Carbonell, Macaco nos interpreta el tema Hijos de un mismo, género alternativo.

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5: De su autoría, Jorge Luis Chacín nos canta Se me estaba olvidando, género balada pop.

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4: En coautoría con Luis Fernando Ochoa, Shakira nos interpreta el tema Pies Descalzos, género pop.

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0: nosotros somos los cabros del monte.
1: Y nosotros
2: ¿verdad que cabrón? Si no es nada, güey.
3: Puta, ¿tú crees que tu primo me deja el DNI,
2: cabrón? Es perreo, es perreo.
1: ¿Y eso, chichón?
0: Te echan mi caso, puto. Vamos a las capas que este año viene tonito en tu.
3: ¿Qué es eso,
0: pero chichón? ¿Qué más quieres? ¿Empecé a pelearla, eh?
3: ¿Qué es eso, papi? No me
2: explico. Si todo, una leyenda.
3: ¿Qué va? Si tu

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0: buenos días, ¿qué tal? ¿Cómo andan? Saludamos a todas y a todos los que se conectan con nosotros a esta hora de la madrugada. Son las 5:11 a.m. 5:12, justo cambia el digital de Radio Fe y Alegría. Iniciamos una nueva mañana de radio a través de las emisoras de Fe y Alegría en todo el país y por supuesto a través de las plataformas digitales que nos permiten llegar a cualquier lugar de este planeta. Como lo hacemos de manera habitual, transmitimos a través de las radios de Fe y Alegría, las que están en frecuencia modulada y también en amplitud modulada en toda Venezuela, también las que pueden escuchar a través de cualquier lugar en internet, gracias al servicio de streaming que se distribuye, se reparte a través de la www.radiofealegrianoticias.com. También transmitimos a través de nuestro canal en YouTube, Fe y Alegría Media. Este esfuerzo de producción periodística, de producción técnica cotidianamente, lo acompañan los periodistas, reporteros y reporteras de nuestra red, principalmente Juan Nucete, Francisco Fonseca y Yujat Barrios, quienes hacen posible la producción y la asistencia técnica, junto a los operadores que se levantan bien temprano por la mañana para conectar este programa en toda Venezuela. Iranía Acosta y este servidor, Héctor Escandel, les estaremos acompañando las próximas horas para contarles las noticias de un nuevo amanecer. Recordándoles siempre que se pueden comunicar con nosotros a través del 0412-691-2454. Repito, 0412-691-2454. Si están fuera de Venezuela, recuerden, +58 es el código de nuestro país y así se asegura que el mensaje pueda llegar a buen puerto. En nuestro canal en YouTube y de manera completamente gratuita, se puede suscribir a nuestro canal, le puede dar me gusta, puede compartir el enlace y puede dejar mensajes en la caja de comentarios. Le damos gracias a Dios y a la Virgen por permitirnos estar un día más en la radio y así comenzamos.
1: El pan nuestro de cada día.
2: de julio, San Francisco Solano.
1: Francisco Solano nació en España el año 1549. Desde niño estudió con los padres jesuitas, donde despertó su vocación.
3: Cuando tenía 20 años, tomé el hábito franciscano. Por ese tiempo, tenía muchas noticias de América y de la necesidad de convertir a los naturales. Me ordené de sacerdote en 1576. Recién en el año 1589 se cumple su sueño de viajar a América. Me dieron como destino la ciudad de Tucumán, que dependía del virreinato del Perú. Un viaje largo y accidentado, pero al fin llegué a Lima en 1590. Después de unos meses continué el largo viaje hacia Tucumán, donde permanecí por espacio de 5 años como misionero y custodio de conventos.
1: Fue trasladado a Lima para encargarse del convento de los descalzos. Se dedicó con mucho entusiasmo a la oración y la penitencia, pero en 1604 decide evangelizar saliendo por las calles de Lima al encuentro con su gente.

0: prisión en la ciudad de Lima, por lo que sus superiores le prohibieron salir nuevamente.
1: Francisco Solano no dejó de visitar a los pobres y marginados de la Lima colonial. Su vida penitente, sus trabajos a favor de los necesitados y sus constantes privaciones fueron restándole fuerzas.
0: Y tras breve enfermedad, Francisco Solano murió el 14 de julio de 1610.
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4: De inmediato vamos a comenzar con el repaso de los titulares y las principales noticias que se registran en nuestro país y en el mundo. Y ese repaso por los titulares, por supuesto, va a comenzar con Radio Fe Alegría Noticias.com, que en su página web titula: SECODAP, en 2025, cada tres días abusaron sexualmente de un niño, niña o adolescente en el estado Zulia. Un titular duro, una realidad devastadora e invisible, es parte de la infancia en el estado Zulia. Durante el año 2025 se registró un caso de abuso sexual contra niños, niñas y adolescentes cada tres días, acumulando un total de al menos 118 víctimas en la región. Esto lo reveló a Radio Fe Alegría Francisco Rincón, corresponsal de la Agencia de Periodistas Amigos de la Niñez y la Adolescencia, la Agencia PANA, y colaborador de SECODAP durante el programa que transmitimos de manera habitual de primera mano a través de las emisoras de Fe Alegría. En este sentido, 118 casos documentados ocurrieron en al menos 15 de los 21 municipios del estado Zulia. El titular de Radio Fe y Alegría esta mañana: SECODAP, en 2025, cada tres días abusaron sexualmente de un niño, niña o adolescente en el Zulia. Y vamos a cambiar de tema y vamos a cambiar de medios. Vamos a ir hasta el Sol de Margarita, porque con las noticias que dejó el doble terremoto de nuestro país el pasado 24 de junio, el balance indica que aumenta a 4.561 el número de personas fallecidas. Es el número oficial. Según el balance ofrecido el lunes por el presidente de la Asamblea Nacional, el total de personas damnificadas se ubica en 17.907. El total de fallecidos por el doblete sísmico del 24 de junio subió a 4.561 tras registrar 71 nuevas víctimas, mientras que el número de heridos se mantiene en 16.740, según el balance oficial publicado este lunes 13 de julio. El presidente de la Asamblea Nacional, Jorge Rodríguez, divulgó que 128.324 familias recibieron atención por parte del gobierno y que 20.231 personas permanecen alojadas en 107 campamentos transitorios habilitados y que están ubicados en Caracas y en los estados Miranda, La Guaira, el más afectado por los terremotos. Repito, el Sol de Margarita titula que aumenta a 4.561 la cifra oficial de fallecidos por el doble terremoto. Y del Sol de Margarita nos vamos a ir hasta Efecto Cocuyo. Etiquetas rojas y amarillas obligan a vecinos de La Pastora, Altagracia y San José a dormir en carpas. Esto es en el centro de la ciudad capital. Más de 300 familias de la urbanización Diego de Losada y la Plaza San Lorenzo permanecen a la intemperie en refugios solidarios debido a los daños estructurales. El doble sismo del pasado 24 de junio transformó la realidad de cientos de familias en Caracas, dejando al descubierto la fragilidad de diversas infraestructuras residenciales de las parroquias La Pastora, la parroquia San José, Altagracia, del, repito, centro norte de la ciudad capital. Tras los movimientos del 24 de junio, los organismos de seguridad comenzaron a evaluar los daños bajo un sistema de colores que determina el destino inmediato de los afectados. Las etiquetas rojas, amarillas y verdes pegadas en las fachadas dictan quién debe desalojar por completo su vivienda y quién convive con un riesgo moderado, subiendo a las comunidades en un estado de incertidumbre. Ante la falta de dictámenes técnicos definitivos y la demora en la entrega de materiales de construcción, muchas familias han optado por levantar campamentos improvisados en plazas públicas o pernoctar en las aceras frente a sus edificios para resguardar sus pertenencias y presionar por una solución habitacional. El titular de Efecto Cocuyo: etiquetas rojas y amarillas obligan a vecinos de La Pastora, Altagracia y San José a dormir en carpas. Y de Efecto Cocuyo vamos a irnos hasta el diario de La Nación. La Nación del Táchira titula: la NASA asegura que una falla desplazó hasta 60 centímetros la superficie terrestre tras los terremotos. La NASA, la Agencia Espacial de los Estados Unidos de Norteamérica, aseguró este lunes que los daños extremos que el reciente doble terremoto dejó en Venezuela, en Caracas y en La Guaira, principalmente fueron producto de una violenta ruptura de la falla que desplazó hasta 60 centímetros la superficie terrestre. La Agencia Espacial Estadounidense publicó el lunes una serie de datos sobre el movimiento registrado por uno de sus satélites que fue puesto en órbita hace un año para mapear con detalle milimétrico la superficie de la Tierra. Según los datos recopilados por la NASA, la falla causante del terremoto se fracturó desde la localidad de Morón, avanzó por el mar y regresó a tierra firme cerca del Aeropuerto Internacional Simón Bolívar de Maiquetía, en Caracas, en La Guaira. Esta falla forma parte de una red de fracturas situadas a lo largo del límite entre la placa del Caribe Norte y la placa sudamericana al sur, explicó en un comunicado en el que señalan que las fallas acumularon tensión durante un largo tiempo antes de fracturarse. El titular del diario La Nación: la NASA asegura que una falla desplazó hasta 60 centímetros la superficie terrestre tras los terremotos del pasado 24 de julio. Y vamos a cambiar de tema en los titulares, o mejor dicho, de portal. Vamos a cambiar de medio y desde el diario La Nación vamos a abrir el diario tal cual a esta hora de la mañana. Titula: Reconstrucción de la Dignidad. Iniciativas ciudadanas ofrecen cuidados en los refugios. Y en el texto se lee que la búsqueda de dignidad en medio de una emergencia no solo pasa por garantizar la alimentación y el techo. El bienestar de los sobrevivientes también es clave. Tras el desastre, muchos afectados pasaron días en la calle, conviviendo con el polvo de los escombros, sin posibilidad de cuidarse. Algunos aún esperan en los refugios porque no tienen a dónde volver. Ante esa realidad, diversas iniciativas ciudadanas se abrieron paso para devolver un poco de tranquilidad y dignidad en medio del caos. Entre ellas surgió Manos que Reconstruyen, un proyecto impulsado por la estilista Jennifer Araujo. Luego de los terremotos del 24 de junio, recurrió a su amplia audiencia en redes sociales para alcanzar donaciones de medicamentos, pero pronto notó que las necesidades en el terreno cambiaban. En muchos hospitales me dijeron: ya no necesitamos medicinas, llévalas a otro lado, relata entonces, que aprovechando sus conocimientos apostó por otro tipo de ayuda: organizar jornadas de lavado y corte de cabello en los refugios. Es una de las iniciativas que favorece el cuidado de las personas en los refugios. El titular de tal cual: Reconstrucción de la Dignidad. Iniciativas ciudadanas ofrecen cuidados en los refugios. Bueno, este es el titular del diario tal cual, y del diario tal cual vamos a pasar ahora hasta el Pitazo, hasta el portal de El Pitazo. Y El Pitazo justamente titula, relacionado con el terremoto o el doble terremoto del 24 de junio, dice lo siguiente: Caracas, terremotos devastaron un ala del hospital Risques. Vecinos denuncian que la estructura cruje con las réplicas. Ingenieros que inspeccionaron el hospital dijeron a los vecinos y a los comerciantes que el área debe ser demolida, pero no especificaron cuándo, ya que les aseguraron que la prioridad son los edificios de La Guaira. Mientras tanto, habitantes del sector Anauco temen que el edificio se desplome encima de sus viviendas. Pitazo escribe en su nota que el ala de emergencia del hospital Eduardo Risques de Caracas debe ser demolido, pero no por ahora, ya que la prioridad son las estructuras afectadas en La Guaira. Esta fue la respuesta que le dieron dos ingenieros que inspeccionaron el centro de salud de Cotiza la semana pasada a comerciantes y vecinos que los acompañaron durante el estudio. Mientras tanto, las réplicas recientes provocaron movimientos en la zona y generaron ruidos constantes, una especie de crujido, como lo describieron los habitantes, quienes aseguran que se mantienen en vilo. Producto de los terremotos del 24 de junio, el área mencionada se desprendió desde la azotea, mientras que la planta baja y el primer piso quedaron destruidos. El equipo del Pitazo acudió al centro de salud este 13 de julio, donde conversó con pacientes que asistieron para confirmar el cierre. Muchos solo habían visto publicaciones en redes sociales sobre los daños, pero desconocían la información oficial. El Pitazo titula: terremotos devastaron un ala del hospital Risques. Vecinos denuncian que la estructura cruje con las réplicas. Y del Pitazo vamos a cambiar de medio a esta hora y vamos a ir hasta Runrunes. Vamos a abrir el portal de Runrunes a esta hora de la madrugada. Estados Unidos emitió una alerta marítima por reparaciones del cable submarino que conecta a Venezuela. La Agencia Nacional de Inteligencia Geoespacial, la NGA, por sus siglas en inglés, de los Estados Unidos pidió a las embarcaciones evitar navegar en el área donde será reparado el cable submarino South America Crossing, cuya ruptura tras los sismos del 24 de junio ha afectado la conectividad internacional de Venezuela. La publicación, que se sigue también en redes sociales, está justamente el aviso, el anuncio de la agencia en una publicación en la red X, en la que publican incluso una serie de datos y de coordenadas donde se van a realizar las reparaciones para que las embarcaciones no pasen por allí. El texto de la nota de Runrunes dice que la Agencia Nacional de Inteligencia Geoespacial

0: averiado. Hay que recordar que Conatel, la Comisión Nacional de Telecomunicaciones, informó que la conectividad a Internet se redujo hasta en 50% después de los terremotos por la ruptura del cable submarino. RunRun titula: Estados Unidos emitió alerta marítima por reparaciones del cable submarino que conecta a Venezuela. Y de RunRunes, del portal RunRunes, avanzamos con más y nos quedamos en este momento en el diario Últimas Noticias. Últimas Noticias, en su portada el día de hoy nos regala la siguiente nota: Cámara Inmobiliaria propone reformas legales y financiamiento para la reconstrucción tras sismos. La Cámara Inmobiliaria Venezolana ratificó la urgencia de reactivar el sector para recuperar el aporte histórico del 8% que la construcción genera al Producto Interno Bruto Nacional. El presidente de la Cámara Inmobiliaria, Pablo González Travieso, manifestó el compromiso del sector privado en las labores de reconstrucción del país tras el doble sismo del pasado 24 de junio, un evento que generó un impacto inmediato en el mercado con la caída de la oferta y un incremento en la demanda de viviendas. Durante su intervención en el Colegio Nacional de Economía, González Travieso envió un mensaje de solidaridad a las familias afectadas y destacó el despliegue de los corredores inmobiliarios en más de 20 cámaras regionales para colaborar con las autoridades nacionales y organismos internacionales en la atención de la emergencia. El titular de Últimas Noticias: Cámara Inmobiliaria propone reformas legales y financiamiento para la reconstrucción tras los sismos del 24 de julio. Y desde el portal de Últimas Noticias vamos a ir hasta Banca y Negocios. Banca y Negocios titula con Calixto Ortega Sánchez, quien afirma que avanza la reestructuración de la deuda. Mantienen reuniones técnicas intensivas, dice el titular. El vicepresidente de Economía detalló: en las últimas semanas se realizaron intercambios técnicos intensivos con socios e instituciones financieras internacionales. El vicepresidente Calixto Ortega Sánchez, vicepresidente de Economía, informó que el proceso de reestructuración de la deuda venezolana, de la deuda externa, ha avanzado en medio de la emergencia nacional ocasionada por los terremotos del 24 de junio. El alto funcionario precisó que estos avances se desarrollan de acuerdo a los objetivos establecidos por la administración de la presidenta Delcy Rodríguez, presidenta encargada. Durante su participación en el Consejo Nacional de Economía celebrado el lunes 13 de julio, el también presidente del Banco Central, o mejor dicho, del Banco de Venezuela, y gobernador de Venezuela para el Fondo Monetario Internacional, explicó que se ha avanzado en la hoja de ruta establecida para el proceso de reestructuración de la deuda soberana. El titular a esta hora de Banca y Negocios, Calixto Ortega Sánchez, afirma que avanza la reestructuración de deuda y mantienen reuniones técnicas intensivas. Es el titular de Banca y Negocios. Y nosotros a esta hora de la mañana estamos listos para revisar la información que tiene que ver con el clima, la información relacionada con los primeros datos de la previsión meteorológica para esta jornada de 14 de julio, casi la mitad del séptimo mes, y para ello vamos al Centro de Monitoreo Meteorológico de Radio Fe y Alegría Noticias, donde está nuestro compañero Rafael Eduardo González. Rafa, adelante.
1: Muchísimas gracias, muy buenos días, Héctor. Gracias, muy buenos días, Héctor. Buenos días a toda la audiencia que te acompaña esta mañana. También saludo para Francisco Fonseca, Juan Ducete, el equipo técnico de la Red Nacional. Presentamos imágenes de las condiciones climatológicas de Venezuela a esta hora de la madrugada, con también información que INAMET, Instituto Nacional de Meteorología de Venezuela, presenta para todo el país. La buena sequía amanece hoy con algunas lloviznas, como parte de lluvias rezagadas de la onda tropical número 27. Pero había algunas lluvias hacia esta zona del país. Hay una vaguada monzónica que está, desde ayer le decíamos, formada hacia la zona sur de Panamá y de Colombia, que va a estar afectando hoy al territorio nacional. Se mueve desde Colombia hacia la zona de Apure y también parte de Zulia y Táchira. Hoy, después de las 10, 11 de la mañana, vamos a tener bastante lluvias en toda la zona del Alto Apure, Barinas, también Amazonas, parte de

0: Teresa y Táchira. Así que pendientes de 10 a 11 de la mañana con nuestro satélite en una simulación ya adelantada de las predicciones para hoy. También la buena sequía estará con lluvias, parte del Delta Macuro hacia San Rafael de Curiapo, algunas lloviznas también al mediodía hacia Ciudad Bolívar, hacia Puerto Ordaz y San Félix. Inamed dice que eso de Venezuela permanece cero, pero de Barcelona es anulado y zonas poco nubladas en buena porción del territorio nacional. Sin embargo, se aprecian mantos nubosos asociados a lluvias o chubascos y eventual actividad eléctrica. Las lluvias hacia occidente estarán sobre Trujillo, Lara, Falcón y Zulia. También hacia el oriente se esperan algunas lloviznas en Anzoátegui, Guárico, Mérida, Lara y Falcón. Estamos viendo también que el viento sigue con protagonistas de algunas zonas de Venezuela. Hoy se espera un incremento de la lluvia, acá vemos en el estado de Bolívar con 40 milímetros, igualmente en Portuguesa, hacia la zona de Guanarito y también en Cojedes, la villa de San Carlos, hacia Guanare. Dependientes, 40 milímetros de lluvia, son las estimaciones del INAMED para hoy en la mañana. Decíamos lo del oleaje, tenemos oleaje fuerte en el delta del Orinoco, olas de 2 metros, olas del litoral occidental, insular y Golfo de Venezuela estará con oleaje de 1.5, y las playas de oriente y la región central con olas suaves de 1 metro. Son las primeras indicaciones del INAMED para hoy. El Orinoco, estábamos viendo hace ratico que en el monitoreo que hace INAMED diario del río Orinoco en Puerto de Ayacucho, ayer no creció el río, se mantuvo igual, estable, 52 metros 16, está por encima de la alerta roja, pero tiene 3 días en ese nivel. Apenas ha crecido 2-3 centímetros y un poco las condiciones son estables según el INAMED. Con esta información retornamos a los estudios con el también, la verdad, compañero.
1: Muchas gracias, Rafa. Muchísimas gracias a nuestro compañero Rafael Eduardo González a esta hora de la mañana por los primeros datos en la previsión climática para esta jornada de martes, una jornada de 14 de julio, casi ya a la mitad del séptimo mes de este 2026. Vamos a seguir revisando los titulares a esta hora que nos van dejando los portales de noticias de nuestro país. Vamos a revisar a esta hora, a ver, nos vamos a ir hasta el portal de El Nacional. Vamos a ir hasta El Nacional. El Nacional titula a esta hora de la mañana un tema relacionado con los privados y privadas de libertad, pero también con los terremotos. Dice El Nacional, denuncian que 518 personas, en este caso privados de libertad por razones políticas, enfrentan riesgo por condiciones de reclusión y falta de protocolos tras los terremotos. La emergencia y el grave riesgo estructural derivado de los temblores exponen una verdad inocultable, dice el texto. La vulnerabilidad tras las rejas es total, dice la organización Justicia, Encuentro y Perdón. La ONG advirtió este lunes sobre la situación de vulnerabilidad que enfrentan los presos políticos en Venezuela tras los terremotos el 24 de junio, al señalar que las condiciones de reclusión representan un riesgo adicional. En un comunicado que difundieron a través de la red X, la organización afirmó que contabiliza 518 personas privadas de libertad por razones políticas y aseguró que esta cifra refleja cómo la persecución se ejecuta de manera sistemática contra todos los sectores del país, dice esta nota. Más abajo, dice, señala la organización que los sismos incrementaron las preocupaciones sobre las condiciones de seguridad en los centros de detención debido al estado de infraestructuras, limitaciones de comunicación y falta de mecanismos adecuados para responder a una eventual evacuación. La emergencia y el grave riesgo estructural derivado de los temblores exponen una verdad inocultable. La vulnerabilidad tras las rejas es total, dice la organización en su comunicado. En el comunicado presentan una infografía en la que identifican a 23 personas extranjeras, 187 funcionarios de seguridad de Estado activos, 257 personas de la sociedad civil, 15 organizaciones políticas, 33 exfuncionarios de seguridad del Estado, un periodista y dos representantes de sindicatos, para un total de 518 personas privadas de libertad por razones políticas. 454 son hombres y 64 son mujeres. Más abajo en el texto dice que el Grupo Defensor de Derechos Humanos afirma que los privados de libertad enfrentan escenarios de especial riesgo debido al aislamiento y a la ausencia de protocolos para garantizar respuestas rápidas ante posibles daños por movimientos como el del 24 de junio. La organización exigió atención inmediata para los casos considerados de mayor gravedad y solicitó medidas humanitarias destinadas a quienes presentan condiciones de salud delicadas. Liberación de personas, un paso indispensable para la reconciliación. La organización destacó la situación de 38 personas privadas de libertad por razones políticas con enfermedades graves y 20 adultos mayores cuyos casos, indicó la organización, requieren evaluación prioritaria. Es urgente que se considere liberar y se brinde asistencia médica especializada a las 38 personas que padecen enfermedades graves, así como los 20 adultos de la tercera edad que sufren un encierro incompatible con su condición. Es la nota que presenta el diario El Nacional a propósito de este comunicado que entregó este lunes la organización Justicia, Encuentro y Perdón sobre las personas privadas de libertad en nuestro país y el riesgo que corren después de los terremotos. Según la organización, no hay condiciones de seguridad y la vulnerabilidad, como dice en el texto, es total para las personas privadas de libertad, especialmente para aquellas personas privadas de libertad por razones políticas, quienes se encuentran, según denuncia la organización, en condiciones de privación de libertad diferenciadas, muchos de ellos que se encuentran aislados dentro de los centros penitenciarios de nuestro país. En condición de aislamiento se encuentran muchos de ellos. Es el titular que deja El Nacional esta mañana. Denuncian que 518 presos enfrenta por razones políticas, enfrentan riesgo por condiciones de reclusión y falta de protocolos tras los terremotos. Bueno, vamos a seguir revisando los titulares después de mirar el diario El Nacional. Después de revisar lo que dice el diario El Nacional, hay una noticia relacionada con la economía venezolana y con la posibilidad de incremento en la producción petrolera. La presenta Finanzas Digital, dice, El Palito reactiva su planta de craqueo catalítico. La refinería de petróleos de Venezuela, ubicada en el estado Carabobo, conocida como la refinería El Palito, la más pequeña del sistema refinador venezolano, reinició su unidad de craqueo catalítico fluido, esencial para la producción de gasolina, según confirmaron cuatro trabajadores consultados por la agencia Reuters. El complejo, ubicado en la región central del país, había quedado sin suministro eléctrico tras los terremotos del 24 de junio, lo que obligó a detener varias de sus operaciones. Uno de los trabajadores explicó que la unidad está funcionando y están tratando de aumentar la producción, aunque el reinicio requirió varios intentos antes de estabilizarse. Actualmente, la refinería está procesando alrededor de 35.000 barriles por día, una cifra que marca el primer avance significativo en la recuperación operativa de esta planta. Para el suministro de combustible, el Ministerio de Petróleo aseguró el fin de semana que el abastecimiento de combustible está garantizado en todas las regiones, especialmente en las zonas más afectadas por los sismos, como el estado costero de La Guaira. Aunque no ofreció detalles sobre los volúmenes disponibles, las filas cortas en las estaciones de servicio sugieren que la distribución se mantiene estable. Los terremotos no provocaron daños mayores en la infraestructura energética del país, lo que permitió que la producción y las exportaciones de crudo continuaran sin interrupciones. Sin embargo, los servicios públicos, en particular la electricidad y el agua, siguen siendo los más afectados en varias zonas del país, dice la nota de Finanzas Digital, publicada en principio por la agencia Reuters y que titula con la siguiente frase. El Palito reactiva su planta de craqueo catalítico a propósito de la producción de gasolina en el país y, según la nota, la producción de gasolina está sobre los 35.000 barriles por día en esta refinería del estado Carabobo. Es el titular de Finanzas Digital a esta hora. Y en más noticias, el diario El Impulso, noticias relacionadas, por supuesto, con los derechos de los niños, niñas y adolescentes tras los terremotos, dice que la UNICEF y organizaciones humanitarias alertan sobre el grave impacto emocional en niños tras los terremotos. El diario El Impulso publica el texto diciendo que los albergues provisionales abiertos tras los destructivos terremotos del 24 de junio, cientos de niños, niñas y adolescentes intentan reconstruir la normalidad que perdieron en un instante. El desastre que dejó a muchos niños sin hogar y a otros sin sus padres o familiares directos, por lo que hoy en día las pesadillas y el temor nocturno son comunes en los refugios, reflejando el fuerte impacto de las peores tragedias de la historia de Venezuela. A poco más de dos semanas de la catástrofe, que ya registra un balance oficial de 4.561 personas fallecidas y más de 16.700 heridos, las agencias de ayuda humanitaria coinciden en que la atención psicológica de la infancia es una prioridad tan urgente como el suministro de comida, techo o asistencia médica básica. El despliegue de UNICEF en las zonas afectadas. Para hacer frente a esta situación, los equipos de UNICEF realizan actividades recreativas y de contención en los centros de acogida y ayudan a niños, niñas y adolescentes a lidiar con las secuelas emocionales de este evento. Margarita, una vocera de la organización, señaló que en crisis de esta magnitud el sufrimiento infantil es devastador y que brindar soporte psicosocial representa una necesidad de primer orden. El organismo destaca que el trauma se manifiesta a través del medio constante, del miedo constante, del insomnio y de la ansiedad, por lo que estos espacios buscan devolverles la oportunidad de jugar en un entorno seguro. A pesar del panorama adverso, los voluntarios destacan la sorprendente resiliencia natural de los más chicos, quienes conservan la capacidad de conectar con la risa y la alegría, incluso en las peores circunstancias. Familias fracturadas que buscan salir adelante es uno de los intertítulos de la nota, y mientras avanzan las tareas de asistencia, miles de ciudadanos continúan alojados en los refugios tras perderlo todo, como un padre que logró salvar a su bebé a pesar de que su casa quedó reducida a escombros. También está el caso de Génesis, quien se pudo salvar junto a sus tres hijos de 5, 6 y 7 años, aunque la tragedia cobró la vida de la abuela y de la tía de las menores. El texto es mucho más largo y al final dice que se suman los datos que ha dejado este terremoto, el balance general, a las réplicas y al número de viviendas destruidas. Según las autoridades, se han registrado más de 1.222 réplicas y cerca de 18.000 viviendas están destruidas en nuestro país. Ya son las 5:45 minutos, es el titular del diario El Impulso. UNICEF y organizaciones humanitarias alertan sobre el grave impacto emocional en niños tras los terremotos del 24 de junio. Bueno, vamos a revisar también en el diario El Nacional una nota que tiene que ver con la conectividad aérea de nuestro país. Lo decíamos ayer en el programa, los cambios de último minuto, por decirlo de alguna manera, de algunas aerolíneas tras el colapso de los aeropuertos emergentes en este momento. Por ejemplo, el diario Nacional titula: Air Europa cancela varios vuelos entre España y Venezuela para julio y agosto. La aerolínea Air Europa anunció el lunes la cancelación de una serie de vuelos programados entre España y Venezuela para los meses de julio y agosto de 2026. Según informó la compañía de manera oficial, la medida obedece a limitaciones operativas imprevistas en la infraestructura aérea del país. De acuerdo con el comunicado, los vuelos afectados por esta decisión corresponden a las siguientes programaciones. Atención a las personas que tienen boleto comprado: la ruta Madrid-Valencia y la ruta Valencia-Madrid-Valencia-Venezuela quedan canceladas las frecuencias de los días 17, 19, 26 y 31 de julio del 2026 debido a las limitaciones operativas registradas en la terminal de Valencia. Las rutas Madrid-Caracas, Caracas-Madrid, quedan canceladas las operaciones programadas para los días 7 y 14 de agosto del 2026. En una publicación a través de sus redes sociales y correos electrónicos que le han llegado a los compradores, a los usuarios, Dicen, Aero Europa informa, debido a los acontecimientos en Venezuela, los vuelos UX-071, UX-072, desde Valencia, Venezuela, de los próximos viernes 17, 24 y 31 de julio, han sido cancelados. Pueden consultar las alternativas disponibles en la página de Air Europa. Así, la situación de la conectividad aérea, que por cierto, hay noticias también de la adaptación de los aeropuertos que podemos compartir incluso más adelante. Y vamos a ir justamente con notas relacionadas al tema de la conectividad aérea con nuestro compañero Alexander Medina desde la capital del país, porque el aeropuerto de Maiquetía sigue con áreas afectadas por el doblete sísmico. Adelante.
2: A 18 días del doblete sísmico que afectó a 7 regiones del país, mayormente al estado La Guaira, ubicado en el litoral central, justamente el aeropuerto internacional Simón Bolívar, localizado en la ciudad de Maiquetía, aún no reinicia sus operaciones debido a que tanto la pista principal de aterrizaje como algunas oficinas de aerolíneas nacionales e internacionales sufrieron severos daños ese mismo día 24 de junio. Las labores de reparación se concentran principalmente en las pistas donde aterrizan los aviones y en los cuales por lo pronto las únicas aeronaves que están arribando son de países que continúan enviando ayuda humanitaria. Con respecto al redireccionamiento de los vuelos internacionales, al menos 5 aeropuertos

Nacional General José Antonio Anzuategui de Barcelona cubre rutas hacia Madrid, Bogotá, Medellín, Santo Domingo y Miami. El Aeropuerto Internacional del Caribe San Diego Mariño de Nueva Esparta enlaza con Barbados, Puerto España y Bogotá, mientras que el Aeropuerto Jacinto Lara de Barquisimeto opera hacia Panamá. El Aeropuerto La Chinita de Maracaibo tiene vuelos activos hacia

0: muchísimas gracias a nuestro compañero Alexander Medina a propósito de los temas de colectividad aérea. El diario El Carabobeño, titula que el gobernador de la entidad, Rafael Lacaba, el titular es: Lacaba activó dos salas de contingencia en el aeropuerto Arturo Michelena. Recalcó que la seguridad de la terminal aeronáutica se afianzó con la llegada de vuelos provenientes de importantes ciudades europeas como Roma, Portugal y Madrid, entre otros. Antes, recuerde, hemos leído la cancelación de vuelos de Europa hacia este aeropuerto de nuestro país. El gobernador de Carabobo, Rafael Lacaba, activó el lunes dos salas de contingencia en el aeropuerto internacional Arturo Michelena de Valencia tras atender el embarque y desembarque de 370 pasajeros tras la suspensión temporal de las operaciones en el aeropuerto internacional Simón Bolívar de Maiquetía en La Guaira a raíz de los sismos registrados el 24 de junio. En 17 días hemos manejado 61.606 pasajeros que han entrado y salido de aquí, del aeropuerto internacional Arturo Michelena. Hemos atendido y despachado 718 vuelos entre llegada y salida, 718 aviones en medio de una situación como la que tenemos, dijo el gobernador. Recalcó que la seguridad del terminal aeronáutico se afianzó con la incorporación de líneas aéreas y la llegada de vuelos provenientes de importantes ciudades europeas como Roma, Portugal y Madrid, entre otros. Tenemos este aeropuerto totalmente operativo con los estándares de seguridad de requerimiento de las unidades aeronáuticas y con las líneas aéreas que tienen cualquier aeropuerto internacional en cualquier parte del mundo. Además, anunció que estas nuevas salas cuentan con wifi, aire acondicionado, tecnologías, refrigerios, a fin de atender lo mejor posible a las 370 personas que pasan por las salas de contingencia. Durante su interacción, el gobernador Lacaba instó a atender con mística y humanidad a los usuarios en esta terminal aérea y continuar en la ardua labor de contribuir con la recuperación de Venezuela y de Carabobo tras los movimientos del 24 de junio. El titular del Carabobeño, repito, Lacaba activó dos alas de contingencia en el aeropuerto Arturo Michelena. Antes leíamos la nota de la cancelación de vuelos de Air Europa y justamente Air Europa ha informado a sus usuarios, a las personas que han comprado boletos para los próximos días, que los vuelos desde y hacia la ciudad de Valencia están cancelados y que fueron cancelados también tanto los vuelos de julio y ahora los vuelos de agosto que iban a salir del aeropuerto internacional Simón Bolívar de Caracas. Dentro de las ofertas que hace la aerolínea para las personas que se quedaron con el boleto comprado, están las siguientes. Vamos a compartir con ustedes la información de vuelos y dice lo siguiente. A ver, vamos a hacer especial atención en esto porque le ofrece la aerolínea Air Europa lo siguiente: un cambio de fecha de la misma cabina sin coste en un vuelo operado para Air Europa para viajar hasta el 31 de octubre del 2026. También un cambio de ruta en la misma cabina sin coste en vuelos operados por Air Europa para salir a desde Medellín, Bogotá o Panamá para viajar desde hoy y hasta el 31 de octubre del 2026 inclusive. Para ello debe contactar con nuestro centro de atención telefónica. También les ofrecen a los usuarios un vale, el importe del billete para usarlo como crédito en una compra futura, válido para cualquier destino operado para ir a Europa. En resumen, un cambio de fecha hasta el 31 de octubre es válido, mantener la misma fecha pero en vez de salir por Maiquetía o por Valencia, salir desde Medellín, desde Bogotá o desde Ciudad de Panamá, o también guardar con un vale, con un ticket para el futuro, el importe, es decir, lo que usted pagó por el boleto, para que luego lo pueda usar en una compra futura. Son las 5:54 minutos de esta mañana.
1: 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A continuación, Gloria al Bravo Pueblo.
2: Himno de la República Bolivariana de Venezuela. Letra de Vicente Salias y música de Juan José Landaeta. Interpretado por Ali Primera.

liberación, por la libertad de nuestros presos.

0: información sobre Palmas.
1: Himno del Estado Zulia, letra de Udón Pérez y música de José Antonio Chávez.

acciones y modo de hacer las cosas se orienten a ti. Jesús recrimina las ciudades donde ha hecho la mayor parte de sus milagros por no convertirse. ¡Ay de ti, Corosaín! ¡Ay de ti, Betsaida! El día del juicio le será más llevadero a Sodoma que a ti. Reflexiono. La conversión es vida en abundancia ya desde ahora. Convertidos a Jesús, la energía rinde más. Estamos más libres de apegos, mentiras y miedos para actuar como Jesús en amor y servicio. Me pregunto, ¿elijo dejar atrás lo confuso y convertirme a Jesús para vivir mi yo verdadero? Pido a Jesús que me libre de los malos espíritus y de todo mal. Jesús te dice, sígueme y no tengas miedo.

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0: ¿Qué tal, amigas y amigos de Radio Fe y Alegría? Buenos días, buenos días. Muy buenos días. Son las 6:00 a.m, 2 minutos. 6:02 de este día, martes 14 de julio de 2026. Y nosotros seguimos a esta hora en vivo y en directo a través de las más de 20 emisoras que conforman la Red Nacional de Radio Fe y Alegría. Por aquí llegamos a todos los rincones de Venezuela. Son más de 20 emisoras distribuidas a lo largo y ancho de la geografía nacional. Pero además transmitimos, como ustedes bien saben, para toda la bolita del mundo a través de nuestro canal en YouTube, Fe y Alegría Media, nuestro canal en internet en la plataforma de YouTube, al cual ustedes pueden suscribirse de forma gratuita, activando las notificaciones para que se enteren apenas iniciemos este espacio. Héctor Escandel y este servidor Irani Acosta seguimos acompañándoles y saludamos a quienes se suman, a quienes se incorporan a esta hora nuestra señal, cuando vamos a arrancar nuestra segunda hora de transmisión en vivo y en directo. Lo hacemos recordándoles que tienen a su disposición el 0412-691-2454, que es el número telefónico para participar a través de la mensajería de texto y a través de la mensajería de WhatsApp. Cuando nos escriban, por favor, como ustedes bien saben, incluyan su nombre y su apellido y también díganos desde dónde nos están acompañando. Si lo prefieren, también pueden interactuar con nosotros a través del chat de la transmisión en vivo de este espacio. Por allí también pueden escribirnos, comentar sus opiniones, sus sugerencias, sus reclamos, sus denuncias, sus felicitaciones, sus saludos, sus décimas, sus versos, sus poemas, lo que usted quiera compartir, siempre que lo haga, por supuesto, haciendo uso de un lenguaje respetuoso, con todo gusto nosotros lo estaremos compartiendo a través de este espacio. Ya son las 6:04 a.m.
1: Bueno, y a esta hora, Ira, vamos a revisar mensajes que justamente nos van dejando en nuestras plataformas digitales, mensajes que van llegando en el caso de WhatsApp y de la mensajería de texto, el 0412-691-2454, y también aquí en la caja de comentarios de YouTube, nos dicen, por ejemplo, buenos días, en el Banco Mercantil de Ciudad Chinita están dando billetes como el de 20 bolívares, que nadie los quiere aceptar. Y quiero saber si los mismos bancos también, porque no quiero imaginar lo que van a volver, me imagino, a hacer. Se quedó ahí la palabra. Esto iba a decir justamente que me genera un déjà vu lo de los billetes que empiezan a no querer aceptar por su baja, no denominación, pero su bajo impacto en el poder adquisitivo o en el costo real de las cosas. Y que al final entiendo que la gente empieza a no querer aceptar billetes de 20 porque necesita muchos billetes de 20 para poder completar el pago de algo, de algún producto o de algún servicio. Es la señora Isabel Achantel, puede ser. Bueno, menos ese es el usuario en el canal en YouTube. Es la pregunta que hacen sobre la entrega de billetes de 20 bolívares. En el caso de Ciudad Chinita, esto es en Maracaibo, están entregando billetes de 20 bolívares y que nadie quiere aceptar.
0: Bueno, mire, sí son de baja denominación, Héctor. En comparación con los precios al mercado, ¿qué cuesta? Primero voy a hacer una pregunta. ¿De cuántos billetes? ¿De 20 bolívares o de 20 mil bolívares?
1: Uh-huh. Ahí iba yo.
0: Ustedes, Juan, ¿20 bolívares o 20 mil bolívares el billete?
1: O 20 millones de bolívares, porque no veo que tiene idea.
0: 20 bolívares. Ajá, es de 20 bolívares. ¿Qué cuesta 20 bolívares? Creo que ningún caramelo cuesta 20 bolívares. Entonces sí es un billete de baja denominación. Por supuesto que es un billete de baja denominación. Ah, que el banco no es el Banco Mercantil, es que el billete es de circulación legal. Es lo que hay. O sea, quien tiene que regular cuál es la denominación, quien tiene que ver cómo se está comportando el mercado, la actividad económica y ajustar el cono monetario para que sea eficiente, para que sea pertinente, para que sea efectivo, es el Banco Central, son las políticas de Estado. y son ellos los que deciden cuándo se saca o no un billete nuevo, cuándo se saca de circulación un billete que no funciona. En Venezuela dejamos de utilizar monedas porque la inflación no permite que se usen, porque dejan de ser útiles. Las monedas que se usan en otros países se usan porque hay cosas que cuestan un dólar mucho tiempo. En Venezuela los precios varían y tiene que ver con inflación, y en el caso del bolívar tiene que ver con devaluación también. ¿Y a cómo amaneció el dólar hoy? Banco Central de Venezuela, BCB, el dólar hoy está en 723,99, casi 724 bolívares.
1: Ya, y el billete de 20 necesitas para comprar un dólar.
0: Necesita 5 por 7, 35, 36, más de 36 billetes. 37 billetes para que te den vuelto 16 bolívares. No hay billetes para hacerse vuelto. 36 billetes para un dólar. ¿Qué cuesta un dólar? Entonces eso se convierte en volumen. Para los usuarios es incómodo, pero es manejable. Usted puede cargar en el bolsillo 36 billetes para pagar un pasaje. Pero un transportista que cobra 5 pasajes por viaje, ya no son 36 billetes, multiplícalo por 5. ¿Cuánto? El ida y vuelta ya son 10. Exacto. Ahí es donde se empieza a hacer complicado el manejo del volumen. ¿Dónde guardas eso? Tienes que andar con un saco. Y es lo que le pasa, pues, sí, yo estoy de acuerdo con que en mercados populares como el de las pulgas se imponen reglas que no les corresponden, pero es un tema logístico también de los comerciantes. Necesitan después cajas, almacenes solamente para tener billetes, que no valen nada. O sea, vale más el espacio que ocupan que el poder de compra que tiene. ¿De quién es el problema? De quien tiene que ajustar el cono monetario para que funcione. Pero es que este lío lo tenemos desde que existen estos niveles locos de inflación en este país y los niveles, y cono sin inflación, de devaluación. Mientras el bolívar siga perdiendo valor ante el dólar y los precios los manejemos en dólares, pues cada vez los billetes valen mucho menos.
1: Por cierto, recuerdo un banquero en el 2013, perdón Juan, y 2013-2014, que nos decía que en una entrevista, así como un programa así como este, nos decía que los bancos se habían convertido en carretilleros. Y yo entendía la frase al principio, él decía, bueno, es que son el volumen, la cantidad de billetes que se transan, no, ni siquiera tienen una idea de cuando una red de supermercados, por ejemplo,
0: deposita el diario.
1: Exactamente. Y que ellos lo que se han vuelto eran carretilleros del supermercado para el banco, porque la logística del supermercado no les permitía llevar la cantidad de billetes hasta una agencia bancaria. Perdón, Juan.
2: Bueno, sí, que precisamente hace aproximadamente un mes, para el 17 de junio, el INCUMA había informado o había reiterado que el billete de 20 bolívares era de aceptación obligatoria en el correo de transporte público, y advirtió a los transportistas que rechazarlo podría acarrear sanciones administrativas. Pero también está la realidad del día a día en el que yo he visto personalmente cómo hay transportistas que ciertamente han rechazado recibir el billete de 20, y hay pasajeros que han rechazado recibir el vuelto en billete de 20. Entonces es ahí donde volvemos a la situación compleja para ambas partes.
0: Que al final no le toca ni al transportista ni al pasajero resolver.
2: Deja la dificultad para ambas partes, que lo dejen en que es un problema general.
0: ¿Qué es lo que dice esta persona? Yo voy a buscar, eso es lo que me dan, pero después no me lo reciben. Entonces, ¿para qué lo entrega? Bueno, pero es que el banco no decide qué billetes maneja, porque claro, los bancos reciben diariamente una remesa en efectivo.
2: La publicación del INCUMA decía, no hay excusa para rechazarlo. Evitemos malos ratos y seamos conscientes. Pero
0: porque el del INCUMA no es el que carga,
2: claro,
0: el saco.
2: Pero la
1: por eso, excusas hay.
2: La excusa podría ser esa. Exactamente.
1: Es que me hace acordar, por ejemplo, cuando empezaron a hacer...
0: Pregunto yo, dice aquí metiendo la cuchara, ¿verdad? Pregunto, si yo voy a un negocio a comprar algún artículo en 480 bolívares y pago con 500, me deben devolver 20, ¿verdad? ¿O el comerciante se debe quedar con mi vuelto? Póngame el caso específico, ¿qué artículo cuesta 480 bolívares? ¿Hay billete de 500? Hay un billete 500. Es raro, un billete 500 de 30 CBF. Existían antes, porque el de 20 era el de Páez, el de 500 era de Bolívar, ¿verdad? Ustedes ni se acordarán, no importa, yo estoy hablando sola. Este es el de... Ya yo no me lo sé, porque es que yo los agarro y ya yo no sé cuál es de cuál cono monetario. Este es el de 500 bolívares. A ver. Si algo cuesta 480, le tienen que dar 20 bolívares. Lo raro es que la gente vaya a comprar con esto a la tienda. Porque generalmente la gente se guarda esto para el pasaje y ahora están pidiendo que pongan, ¿cómo se llama? Pago móvil o tokens. O tokens. Precisamente para resolver el tema de la escasez del efectivo. ¿Y la escasez del efectivo por qué? Porque no alcanza. Porque necesitas muchos billetes. ¿Con este billete qué compras? Ni un kilo de harina pan. Ni un kilo, un pasaje. Un pasaje, no te alcanza para dos. Un pasaje te dan vuelto para completar el otro. Esto es un pasaje y medio.
1: Un pasaje y medio.
0: Entonces, sí, el comerciante se va a quedar con 20 dólares. No, no sé si se va a quedar con 20 dólares. ¿Qué compra con esto, señor Alfonso? ¿Qué compra? ¿Qué compra que le devuelvan 20 bolívares? ¿Y con los 20 bolívares cuántos 20 bolívares acumula para comprar otra cosa más?
1: Y no le dirías que le dan los 20 en caramelos porque no alcanza.
0: No, no alcanza, no le pueden dar ni devuelto un caramelo. No le pueden completar. La gente en los abastos, aquí, los abastos tienen puntos de venta. Y si no tienen pago móvil. Venezuela se tuvo que reinventar en el uso de mecanismos de pago, de métodos de pago electrónicos, porque el efectivo no funcionaba. O sea, esto no es un problema nuevo. Está reapareciendo y eso tiene que ver con nivel de evaluación. El capta huellas, yo no, porque jamás que iba a poder hacer pago biométrico. Le pongo el pulgar en un montón de sitios y ahí me cobran, como si los cobres los tuviera yo en la huella dactilar. Yo voy, pongo ahí.
1: Ahí los tienes. ¿Ah? Ahí los tienes.
0: Bueno, yo
1: ahí
0: voy, pongo. Ojalá no se me ocurra otra cardeo, ¿verdad? Pero, yo voy.
1: No dejé de girar,
0: yo pongo el dedo ahí, un captahuella y pagué, ya. No sé cómo. Digo el banco y adiós. Ni contraseña, nada. Y eso, más allá de la evolución tecnológica que ha significado, no surgió porque queríamos evolucionar, sino porque nos vimos obligados.
1: Obligados.
0: Y vuelvo al principio. No es que si son buenos o malos los que lo reciben o no. Los que lo reciben manejan volumen. Son muchos los billetes. Entonces necesitan, imagínense, pasar de una caja registradora a una habitación de cajas de billetes. Eso implica logística, tienes que abrir un espacio, tienes que un tema de seguridad, custodiar, para trasladar eso para hacer un depósito bancario. Una carretilla, un camión. O tienes que hacer varios viajes, entonces gastas en gasolina, gastas en personal, gastas en tiempo, y los bancos tienen que pagar cajeros solo para contar billetes. Porque el volumen... Entonces, ¿quién tiene que ajustar? Eso no pasa en ningún país del mundo. Los demás países se ajustan. Por supuesto que hay que pagar centavos de vuelto, pero los centavos compran cosas. Por eso dan vueltos centavos, porque compran cosas. Pero nosotros necesitamos que nos den vueltos que compren cosas. Necesitamos billetes que compren cosas para que sean útiles, si no, no tiene sentido tenerlo. Son las 6:15 minutos de la mañana. Mis mensajes que van llegando hasta ahora a través del 0412-691-2454. También escriben por acá, dicen, feliz y bendecido día, Iraní, Héctor, grupo de trabajo, soy Rafael Aguilar, desde Puerto Ayacucho, en el estado de Amazonas, full sintonía, nos escriben.
1: Bueno, más mensajes que llegan a esta hora de la mañana en el canal de YouTube, han puesto otros mensajes, Antonio Marcano, por ejemplo, que saluda desde el Tigre, y también Miguel Ochoa escribe, dicen por acá, buenos días, de forma... cíclica, se repite la historia de la pérdida del valor de nuestra moneda. Saludos desde Yaracuy. Bueno, cíclica y un ciclo bastante corto, porque eso de 2014, 2015, 2019, y no sé si algunos de los que están en sintonía lo recuerdan, que incluso llegamos a hablar de tráfico de papel moneda y de condenas y de penas y de acusaciones cuando en televisión se sacó de circulación un billete, el billete de 100, porque la masa monetaria en teoría era muy, muy alta. Después la medida se echó para atrás y en ese transcurso pasaron un montón de cosas. Mucha gente perdió lo que tenía en efectivo porque intentó deshacerse de ello. Y luego vimos cómo, por ejemplo, por el mundo con la migración empezaron a circular billetes en forma también de carteras, en forma de afiches, en forma de recuerditos, en forma de...
0: adornando calles, cadenetas para adornar las calles.
1: Cadenetas, cinturones, eso no fue hace 100 años, eso fue hace menos de 15 años, en algunos casos hace menos de 10 años. Pero bueno, esto nos va para mucho. Esto es política monetaria. Esto es política monetaria en la vida.
0: Es uno de los temas pendientes.
1: Caso práctico. Sí, caso práctico de política monetaria. Si un estudiante de economía, por ejemplo, en alguna universidad está viendo política monetaria, habrá algún profesor que conozca el caso venezolano y le ponga. Caso práctico. En una sociedad, en el año tal y en el año tal, sacaron de circulación tantos billetes. La gente los utilizaba para hacer cartera. Explique por qué. Y ahí tienes una pregunta de examen para política monetaria.
0: Material de reciclaje, reutilización del papel.
1: Material de reciclaje, exactamente.
0: Que además es una pérdida, porque eso cuesta plata. Eso que vale plata, que se supone uno compra, pero eso vale plata, o sea.
1: Una vez entré a un baño, Irani, entré a un baño, aquí en este país, en este de aquí, en España, y el baño estaba forrado con billetes de 1000, de 2000, de 500, de 100, de los distintos conos monetarios venezolanos desde los años 90. Alguien que le gustaba los billetes, coleccionaba billetes y decidió pues forrar la pared de un baño con billetes venezolanos.
0: Mira, por ahí anda una gaveta llena de billetes. Yo, a mí me cuesta clasificar incluso a cuál cono monetario pertenece. Porque yo recuerdo el viejo de cuando yo era chiquita. Ese fue un escándalo cuando Rafael Caldera. Yo recuerdo las discusiones de mi familia cuando Rafael Caldera sacó el billete de 1000 bolívares. El primero, que era como blanco con rosado.
1: Sí, me acuerdo.
0: Ese primero, porque llegar a necesitar un billete de 1000 bolívares era escandaloso. Porque quieres.
1: ¿Cuántos dólares comprabas con un billete de 1000? Y comprabas un bojote de dólares.
0: Sí, pero ¿por qué necesitas un billete de 1000? Eso quiere decir que las cosas no están bien.
1: No estaban bien.
0: Así se interpretaba, ¿no?
1: Ya comprabas con el de 500 un montón de dólares.
0: Porque para nosotros es muy común ver un billete por ahí de 100 dólares, pero eso no es común en cualquier país. Por ejemplo, Ecuador, que es un país dolarizado, usted no puede pagar un supermercado con billete 100. Usted pasa el señor en billete 100, tiene que ir al Banco Central de Quito para que se lo vuelvan sencillo. Ni siquiera es que lo cambien un banco. Y no es que me lo contaron, es que lo viví. Tuve que ir al Banco Central en Quito para que me dieran sencillo, porque el billete 100 no te lo recibe ningún comercio, no te lo recibe ningún taxista, no te lo recibe ningún banco privado para cambiártelo por billetes de menos denominación. Te miran feo si tú pagas con un billete de 20 o de 50 dólares. Porque lo que circula son billetes de $1, billetes de $10, billetes de $5, porque sus precios no son una cosa como la nuestra, al menos así era hasta antes de la pandemia, vamos a decirlo. Ese billete, ese que está poniendo el rosado, el Simón Bolívar rosado, ese fue el primero, el que aprobó Caldera. No, ese no. Ese es más nuevo. Ese creo que es después de la reconversión. Lo cierto es que yo me acuerdo más de esos viejos que de los que vinieron después del 2008. O el 2008
1: fue el billete de 50. El viejo me encantaba los colores.
0: El de 5 bolívares me parecía muy bonito.
1: El de 50 me encantaban los colores.
0: El de 5 con Francisco de Miranda.
1: Tenía como naranja.
0: Tenía tres bellos. Uh-huh. Ah, bueno, no es raro que te guste porque era el que tenía Andrés Bello. A mí me gustaba que tenía Francisco de Miranda, el de 5 bolívares. Esto ya apareció después. Ya aquí yo empiezo a enredarme.
1: Porque, son muy nuevos.
0: Ni tan nuevos te cuento.
1: Esto es generación Z.
0: Para Yuhat, estos fueron los primeros billetes que él conoció.
1: Claro.
0: Porque ahí
1: con esto, Yuhat, con eso de 2 bolívares, yo me comía 2 empanadas cuando empecé la radio en Puerto de Ayacucho, en la esquina. Yo iba con mi billete de 2000 y me daba ese mismo. Con Richard Ortega,
0: yo me acuerdo más del de 1 bolívar y 2 bolívares. Ese no está ahí.
1: Pon ahí el billete de 50, 1998, para que tú veas cuál te va a aparecer.
0: Lo cierto es que después de la reconversión 2008, que nos hicieron una campaña de más de un año para que conociéramos los nuevos billetes, la nueva familia de billetes.
1: Sí.
0: De ahí para adelante, ya yo no sé cuál cono monetario es. Porque después empezaron a sacar billetes cada 2 años, porque no seguían sin funcionar. Del 2016 para adelante, ya no sé qué. Por ahí anda una gaveta llena de billetes que son de esa época, y yo no sé si son válidos, si no son válidos. Si valen 1000, si valen 2000, si valen 1, si valen 100,000, si valen 1,000,000.
1: Porque además, lo puedes llevar al banco y te los cambian por la denominación.
0: No, porque ya no
1: o lo llevas a una, o lo llevas a una casa de coleccionista y te dan un poquito más.
0: Probablemente en una casa de coleccionista me digan, lléveselo a la que recicla, para que haga unas sandalias. Porque tienen muchos. Porque es que antes se convirtieron en artículos de colección, pero después perdieron el valor tan rápido y la utilidad tan rápido que eran demasiados los que andaban por ahí. Así que terminaron tejiendo sillas, tejiendo sandalias. Las monedas ya no se pueden hacer, porque las monedas cuestan. Hacer monedas cuesta más que hacer billetes, pero se hacen monedas porque son más resistentes. Pero si no son útiles porque ya dejan de servir. Yo me quedo con un monedero comprado más bonito. Pero son monedas para echarle. No se puede usar. Bueno, en fin, dice por aquí Juanchón desde Buenos Aires que amaneció hoy a 8 grados centígrados, muerto de frío.
3: Sabroso.
0: Full sintonía. Dice, el Poder Judicial Nacional sigue haciendo lo correcto con sentido común en contra de los decretos presidenciales que violan la Constitución y la Carta Magna de Argentina. Esto es por la situación que se vive en aquel país. Y sobre Venezuela, opina Juanchón, no es que subió el precio del dólar, es que el bolívar fuerte sigue perdiendo valor adquisitivo por la estafa llamada inflación de Europa, donde proviene la fórmula aplicada a la economía de Venezuela y no la verdadera de nuestro país. Opinión de Juanchón, que está en sintonía desde Buenos Aires, en Argentina. Son las 6:23 minutos de esta mañana. Vamos a hablar de otra cosa. Vamos a cambiar de tema. Porque hoy se reactiva el Mundial de Fútbol de este 2026. Semifinales entre los cuatro primeros del ranking FIFA. Nuestro compañero Juan David Nucet está listo para contarnos desde las gradas. Buenos días, Juan. Bienvenido.
2: Buen día, Dani. Buen día, Héctor. ¿Quién va a llorar? Disculpa.
1: Digo que los que piensan llorar hoy, a llorar a la llorería, quien le toque.
2: A quien le toque. Bueno.
1: A quien le toque.
2: Y mañana también. Van a ser días de intensidad emocional por aquí.
1: Esto lo han cambiado y contento. De los tres que dije en este programa, tengo dos ahí en semifinales. Uno se me quedó en el camino, que era mi favorito, además, imagínate.
2: ¿Quién?
1: Portugal. Yo dije que Portugal iba a ganar este mundial, bueno. Porque se suponía que tenía un equipazo. Después dicen que son estrategias para, ¿cómo es que dicen los argentinos? Para mufar a la selección. No, yo genuinamente creía que Portugal tenía una buena selección, pero me equivoqué.
2: Bueno, sí, estuvo lejos en rendimiento, a nivel de rendimiento nunca estuvo cerca.
1: Me equivoqué.
2: Cuando empezamos a ver el Mundial, surgieron las dudas y terminó como terminó. Lo cierto es que hoy ciertamente empiezan las semifinales de este Mundial. Francia, España se miden a las 3 de la tarde, jugarán en Dallas y mañana, como ya también lo hemos venido comentando, también se juega este segundo partido de semifinales entre Argentina e Inglaterra. Ambos partidazos, ambos juegos que les recomiendo no perderse a quien sea y a quien no sea fanático del fútbol, son juegos que levantan emoción, como sea, son en lo deportivo, en lo extradeportivo, siempre hay cosas, a pesar de que muchas veces no se quiera ligar. Ayer veía, por cierto, el video que subía Héctor en redes sociales, y ciertamente, a pesar de que sus técnicos y jugadores quieran separar lo deportivo de lo extradeportivo, de lo social o de lo político, al final hay un ambiente de eso, y esto a veces le aporta, a veces no, a veces genera problemas fuera de los campos de fútbol. Pero en el campo esperemos...
1: Yo me conecto para ver a Javier Bardem y a Penélope Cruz en cada partido. Esa es mi motivación.
2: En las gradas. Eso sí los conoces, en las gradas, mira.
1: Sí, claro, por supuesto. Ya me los aprendí.
2: A los actores,
1: se llama Javier Bardem. A los actores españoles. 800 veces, pero ahí está. Cuando juega España, ellos están ahí en la grada.
2: Están ellos ahí.
1: Está Rosalía.
2: Rosalía, exactamente. Estamos jugando con Rosalía dentro de la afición de España. Hoy tenemos un partidazo, se miden dos estrellas. Lamine Yamal, bueno, más de dos estrellas, pero principalmente tenemos a Lamine Yamal, que no ha tenido el Mundial soñado, y a Kylian Mbappé, que va en busca de romper todos los récords. Veremos qué pasa hoy. La verdad, para mí, poco predecible lo que pueda pasar el día de hoy. Francia, al parecer, ha estado imbatible. España ha tenido algunas dudas por ahí en su sistema de juego, pero todo puede pasar. Si Lamine Yamal tiene un buen día, ¿quién lo para? Si Kylian Mbappé tiene un buen día, ¿quién lo para? Y además de todas las figuras que sí han respondido también en estos dos equipos. Esto es lo que tenemos por Mundial por el día de hoy. Ya veremos qué pasa. Ya saben, 3 de la tarde juegan Francia y España en Dallas por el primer partido de la semifinal. También tenemos noticias en la representación venezolana en el béisbol, porque ayer tuvimos a Jonrón Derby. Wilson Contreras, el único representante de Venezuela, pasó hasta la segunda ronda. Quedó en semifinales del Jonrón Derby. Wilson conectó un total de 13 jonrones en la primera ronda, dejó una marca bastante alta y su conexión más larga fue de 490 pies. Ya en la segunda ronda, en la segunda semifinal, Kyle Schwarber marcó el camino con 9 cuadrangulares y esa cifra Wilson Contreras no la pudo empatar. Conectó 8 y finalizó de esta manera su participación en el Jonrón Derby. Pero hoy sigue el show de las estrellas para los venezolanos, porque es el juego de las estrellas. Tenemos 6 venezolanos.

0: que es algo del voto popular que seguramente inclina más la balanza a algunos nombres o estrellas norteamericanas por encima de los nuestros, que pueden tener en algunas cifras mejor rendimiento. Hoy a las 8 p.m. será ese juego de las estrellas, a estar pendiente del espectáculo que pueden dar nuestros peloteros. En el béisbol nacional, en la liga de béisbol profesional, de cara a ya la preparación de esta temporada 2026, hay cambios, porque ayer se anunció un cambio entre los Bravos de Margarita y los Navegantes del Magallanes. Un cambio involucra a Junior Guerra, que pasa a los Bravos de Margarita, y Brady Valera, que se muda a la nave turca. Ambos peloteros tenían una gran trayectoria en estos equipos. Valera es el líder de hits en la franquicia de Bravos y la defendió desde la temporada 2015. Era uno de los nombres importantes en el equipo de Bravos de Margarita. Ahora Junior Guerra va a Bravos, deja a Magallanes con dos títulos en 2021 y en 2025-2026. Y un premio al pitcher del año de la temporada 2025-2026. Entonces es parte de los cambios que se empiezan a ver en la liga de béisbol profesional para esta temporada. En el fútbol también hay cambios, porque a pesar de que aún no tenemos fecha exacta de cuándo inicia el calendario, ya hay traspasos, ya hay nombres bajas y altas en los equipos del fútbol. Miguel Silva retorna al Carabobo, retorna al fútbol con Carabobo. Había estado con la UCB, había sido el mejor jugador de la Liga Fútbol 2025 defendiendo el arco de la Universidad Central de Venezuela. Ahora Silva llega a Carabobo tras jugar en el Fortaleza de Colombia, donde disputó 17 encuentros y recibió 20 goles. Carabobo cubre así la falta de arquero luego de que Lucas Rubera dejara el equipo para ir a Argentina. También UCB confirmó varias bajas: Rubén Ramírez, Giovanni Bolívar, Carlos Cermeño, Luis Adrián Martínez y el colombiano Juan Manuel Cuesta cerraron su vínculo con el elenco capitalino y ya no estarán para el segundo semestre del año. Caracas esta semana ya lleva dos anuncios. Había anunciado que Yeriel de Santis estaría de vuelta con el Caracas luego de un préstamo y jugará ahora en la Sudamericana y el segundo semestre de la Liga Fútbol. Y ayer comentamos que anunciaron también el fichaje de un delantero colombiano. Cerramos así la sección deportiva de hoy, informándoles lo que siga pasando en el Mundial y en el ámbito deportivo nacional desde las gradas.
1: Muchísimas gracias.
2: Juan.
1: Muchísimas gracias, Juan, por el resumen. Bueno, habrá que ver el juego, qué más vamos a hacer, ¿verdad? Francia, España. Hoy, por cierto, ¿qué? Es el Día Nacional de Francia, ¿qué?
2: Hoy yo voy a ver.
1: Hoy desfile militar. Hoy hay desfile militar en Francia, el último de Macron. Por cierto, también tiene mucho significado, mucho sentido para los europeos, sobre todo por la situación que se vive en Europa, todo lo que tiene que ver con la guerra de Rusia-Ucrania. Entiendo que incluso va a haber acompañamiento de representantes del gobierno español por la celebración del Día Nacional de Francia, que además está enfrentando, si no recuerdo mal, también un incendio forestal intenso, ¿no? Bueno, son cosas que van acompañando también el fútbol. Por eso dice, el fútbol es más que fútbol.
2: El fútbol es política. Yo sostengo siempre que el fútbol, la religión y otras cosas son política. Aquí, por ejemplo, para que tengas una idea de esto, el expresidente de este país, el expresidente de España, Mariano Rajoy, sacó una columna.
1: Se le ocurrió un artículo, ¿no? Sí, yo vi la polémica.
2: Se le ocurrió escribir una columna hablando de Francia y de Francia, pero sin franceses. O sea, un artículo, una columna xenófoba por la calle del medio, racista por la calle del medio, y por supuesto que eso incendia aún más un compromiso que históricamente tiene lo suyo. Porque si hablamos de Argentina con Inglaterra y el conflicto de las Malvinas, hay que decir que este país tuvo históricamente ha tenido un conflicto territorial, fronterizo, cultural, de idioma, de invasión, de guerra, de ocupación. Y para la gente que está pendiente más de los datos extradeportivos, por ejemplo, la rivalidad es tanta entre España y Francia, que lo llevan, por ejemplo, a siglos atrás, cuando la

0: revolución de Napoleón llegó a este país, cuando Napoleón ocupó parte de este país, y fue el momento en que España empieza a perder su capacidad militar en los territorios de ultramar. Y eso para franceses y para los españoles es un tema de historia viva, es un tema pendiente, es un tema que se sacan cada vez que pueden. Por eso esta columna desafortunada en el contexto actual de Mariano Rajoy sobre la selección francesa hizo que ayer incluso el gobierno en el Parlamento le pidiera al Partido Popular que condenara a su ex líder, a Mariano Rajoy, en el caso de que lo desautorizara por hacerse referencia, por escribir esa columna en la que califica a Francia como un país que no tiene franceses, o mejor dicho, a una selección de fútbol que no tiene franceses. Y la gente que me escucha dirá, bueno, pero es que sí, la gente lo dice, la gente puede decir en misa, en la calle, pero un expresidente de un gobierno de un país vecino no puede decir que la selección del país vecino está compuesta por extranjeros, cuando técnicamente no es verdad, porque el hecho de que Kylian Mbappé sea negrito y que su mamá haya nacido en Camerún, él nació en Francia y él es francés y tiene todo el derecho a jugar por Francia y no a ser menospreciado porque sus papás son extranjeros, y decir que juega la selección francesa sin ser francés. Eso, en este momento, en este contexto histórico, es un insulto, es un agravio a la ciudadanía de una persona. De una persona a la que además, si quieres irte por la tangente, la que además vive en tu país, porque Kylian Mbappé vive en España, tributa en España y paga un realero por ser un jugador del Real Madrid, y paga un realero en impuestos, y además tiene este desafortunado comentario de alguien que en teoría debería promover la integración, la cultura y los valores europeos, que es de lo que se enorgullece esta sociedad, de tener unos valores, de así como los franceses, ¿no? De libertad, de igualdad y de fraternidad. Europa ha intentado principalmente fomentar los valores democráticos, de integración, etcétera, etcétera. Pero bueno, Mariano Rajoy se le ocurrió calificar y adjetivar a la selección francesa, sin una selección de Francia, sin franceses, cosa que es mentira, repito, y es racista y es xenófobo. Por eso también el fútbol o un partido de fútbol sirve para hablar, entre otras cosas, de política. Así como Iraní hacía la referencia ayer de que el comportamiento de un jugador te puede permitir hablar de cómo es el comportamiento de una persona que es agresiva, una persona que es maltratadora, etcétera.
1: Pero bueno. 6:36 minutos de la mañana. Bueno, cambiemos de tema, vamos a hablar del clima, porque nuestro compañero Rafael González está listo para contarnos más detalles de las condiciones meteorológicas para la jornada del día de hoy, martes 14 de julio de 2026. Rafa, te escuchamos, buenos días.
2: Muy buenos días, estimada licenciada Iraní Acosta, un saludo para usted, un abrazo, y también un saludo a la audiencia que nos acompaña a esta hora de la mañana. 14 de julio, hace una hora exactamente, comenzó la nueva luna. La luna nueva, la luna oscura. Así que pendiente, vamos a tener una noche que ayer. Tenemos información de última hora, se ha ido complicando un poco las condiciones climatológicas hacia Puerto Ayacucho, muy nublado, con algunas lloviznas. Y esta mañana, de Puerto Ayacucho y San Juan de Payada, la vía que va a San Fernando, o de San Fernando a Puerto Ayacucho, con lluvia. Decíamos que para las 11 de la mañana, más o menos, toda esta zona de Apure, norte de Amazonas, también parte de Bolívar hacia Piriguaos, va a estar con bastante lluvia, que se está moviendo con brisa hacia, con epicentro en Guasdualito, así que pendientes, estimados amigos de Guasdualito, algunas lluvias de repente torrenciales por allí al mediodía, ahora en la mañana. Iname también ya con informe actualizado de hace 20 minutos, dice que en horas de la madrugada y la mañana se prevén lluvias en Bolívar, el Tamacuro, Amazonas, regiones llaneras, centro occidente y los Andes. Para la tarde también el norte de nuestra buena sequía, Bolívar, Amazonas, llanos occidentales, Cojedes, centro occidente y Zulia. Es un poco las indicaciones. Hay una vaguada, que es un poco esta que estamos viendo sobre Apure y también los estados llaneros, que se ha movido desde Colombia y son como remanentes de la onda tropical 27. Por cierto, ya hoy Inamed señala que la onda tropical 28 está saliendo de África y se estima estará llegando. próximo martes 21 y miércoles 22. Viene a 27 kilómetros por hora. Quizás llegue para el fin de semana, quizás llegue exactamente para el domingo, si sigue marcando esa milla, esa velocidad. Otra de las zonas que están con alerta para mañana y pasado es el Cono Sur. Hay un río de lluvia, un río de agua que se mueve muy grande por esa altura, río atmosférico, es el término correcto climatológico, y se está moviendo sobre Chile y estiman que hacia la zona de Valparaíso, Valdivia, toda esa parte sur, inclusive la zona de Argentina, hacia el sur, las Malvinas, pudiéramos tener en 2-3 días 250 milímetros de lluvia, que es una bestialidad de agua, un río, imagínese un río como Orinoco sobre una zona, cayendo en 2 o 3 días mucha lluvia. Así que están en alerta todo el Cono Sur, también parte de Argentina, esperando este fenómeno. Vamos a tener una pequeña tregua, ¿no? Nosotros en Venezuela, de unos 4 o 5 días, por lo menos de las ondas tropicales. Aquí vemos el espacio que hay entre la onda tropical 28, que ya salió de África, y nosotros un espacio allí que por ahora no hay nada formado, y nos va a dar unos días también, por lo menos de tregua en la zona que ha llovido más en la parte de occidente, aunque se está viniendo lluvia del Pacífico hacia nosotros. Otro detalle, ayer me preguntaba Héctor sobre el tema del volcán. Bueno, yo tengo que decirte, Héctor, que el volcán ya había sido visto el 11 de junio, fue que lo descubrieron un poco unos científicos en la zona sur de España, donde se ha formado. La gente piensa que es entre Venezuela y Trinidad, pero el volcán este de barro que se ha formado está en esta zona, ya un palo seco, y ya el 11 de junio ya había sido visto. Y bueno, claro, después del sismo se incrementó un poco la cantidad de barro. Recuerden que esta zona, Venezuela y Trinidad, tiene algunas zonas de fumarolas, de zonas como de aguas termales que hay en esta zona al sur del Golfo de Paya, y que se supone que por debajo de la tierra de nosotros corre mucho barro en esta reacomodo de las placas del Caribe y la placa suramericana. La placa del Caribe corre hacia el oeste y la suramericana hacia el este. Poco se friccionan una a la otra y eso genera material con agua, con temperatura, con gas, que generalmente un poco también toda la presencia de esta zona de mucho gas. Recuerden que aquí tenemos mucho desarrollo, o por lo menos proyectos a futuro de producción de gas entre Venezuela y Trinidad y Tobago, como parte de toda esa presión que se genera entre las placas, y que no sé si lamentablemente, pero por alguna parte tiene que salir esa presión, esa agua con barro, y realmente está saliendo por acá, por el sur de Trinidad y Tobago, y algunas otras zonas también del Golfo de Paria, la zona de Irapa, por acá, también se mantiene actividad en ese sentido. Así que es algo normal para esta zona, aunque el sismo sí lanzó un poco más de material, que ya inclusive 10, 12 días antes había sido... se había notado la presencia de que hay un exceso de material formándose en frente de la costa sur de Trinidad. Con esta información vamos a retornar a los estudios, y que gane el mejor, Héctor.
3: Por ahí dicen que el fútbol es un 11 contra 11 que siempre gana Alemania, pero ahora
2: parece la pelota es redonda.
3: Por ahí ahora parece que es un 11 contra 11 que siempre gana Francia, pero ya lo veremos, ya lo veremos. Por cierto, que de esto que hablas, Rafa, la NASA publicó un informe en el que sigue sorprendiéndose la comunidad científica, porque cuantificaron en 60 los centímetros del desplazamiento de una de las placas que afectó o producto del terremoto que separó en 60 centímetros la superficie terrestre en Venezuela. Una nota que publican hoy muchos medios, porque son datos que revela la Agencia Espacial de los Estados Unidos con un satélite, el NISAR, que justamente pusieron en órbita hace un año para mapear milímetro a milímetro de la Tierra. Y dice este informe, dentro de todo lo que dice, que el terremoto,
0: falla, en la falla causante del terremoto, se fracturó desde la localidad de Morón y avanzó por el mar y regresó a tierra firme cerca del aeropuerto internacional de Maiquetía. Y ponen como referencia, no geográfica, pero sí ilustrativa, la placa de carretera esta de La Guaira, que se ve cómo se separa, ¿no? Se separa la línea amarilla, está, en teoría estaba así y ahora están como así. Y eso es más o menos lo que trata de ejemplificar la NASA con ese desplazamiento de 60 centímetros de la superficie terrestre de nuestro país. Y esto seguro que seguirá generando muchos datos de cara al futuro.
1: Ya son las 6:44 minutos de la mañana. He visto videos de gente que muestra cómo hay aceras y carreteras desplazadas más o menos a esa distancia.
0: Eso.
1: Y algunas unos metros. Esto estaba aquí y se movió para allá. Un metro y medio, dos metros. Depende del suelo en el que se mire y de la estructura que estaba encima. Siguen llegando mensajes de texto. Bueno, se activó la gente. Mira, aquí me pasaron el billete al que yo hacía referencia. Este era bonito, el de los 1000 bolívares. Este creo que lo aprobó Caldera en su último, antes de salir de la presidencia, lo puso en circulación. Si mi memoria no me falla, aunque estaba aprobado desde diciembre del 92. Pero aquí pasan una pitillera que hicieron con billetes de 100. Mira, qué material de reciclaje. Ahí los tiene Francisco, las imágenes de WhatsApp. También hicieron un porta celular para los que quedaron los billetes, ¿ves?
0: Con el de 100, qué maravilla. 100.
1: Para eso quedaron los billetes. Mensajes que siguen llegando a través de la mensajería de texto por el 0412-691-2454. A esta hora de la mañana, dicen por aquí, tengo dos potes de monedas de distintas denominación. Vas al banco del centro, el Banco de Venezuela, no hay personal, solo efectivo. El que estaba en Bellavista con Avenida Falcón lo cerraron. El de la 72 lo cerraron. Solo está abierto el de las Mercedes. Esto es en Maracaibo, dice la señora Diana Cárdenas.
0: ¿Qué te puedo decir?
1: Más mensajes.
0: Por acá dicen, Dios los bendiga a todos por allá. ¿Y hasta cuándo ese dólar va a subir? José Macuare, desde Santa Cruz de Cachipo, en el estado Anzoátegui. Saludamos a la audiencia del estado Anzoátegui. Imagínese usted, señor José, si tuviéramos la respuesta de hasta cuándo va a subir el dólar.
1: ¿A las 2008, qué dicen?
0: No estaríamos haciendo radio, créanme, seguramente.
1: Más mensajes que van llegando a esta hora de la mañana. También escriben por acá, Dios bendiga este martes. Es doloroso lo sucedido en Venezuela, pero con el respeto a Dios, este gobierno entró en tragedia en el 99. Va a salir con otra tragedia. Dios bendiga a nuestro país, Omar Espitia. Bueno, no creo que tenga que ver una cosa con la otra.
0: Por aquí dicen, buen día, Yaní, porfa. Me llamo Luz Marín, soy del Tigre, estado de Anzoátegui. ¿Cómo amaneció el dólar? Porfa, dicen por acá. Bueno, el dólar, lo leía Yaní hace rato, está en, ¿cuánto era? 700.
1: 123,99, dice Ernesto Castellano. Aprovechamos, buen día, valor del dólar y el euro según el Banco Central de Venezuela. Hoy, 723,99 el dólar y 825,49 el euro. El año pasado, para esta fecha, el valor del dólar fue de 115,32 y el del euro 134,85, dice Ernesto Castellano. 723,99, de 115,32 a 723,99, esa ha sido la devaluación en un año.
0: Por aquí, buenos días, licenciada Iraní, Héctor, que Dios me los bendiga. Quiero que les cante un pedacito de feliz cumpleaños, Cristina Salas Parra. Sector Don Bosco, dice el popular Parrita. A ver, Parrita, ¿quién está cumpliendo años? Cumpleaños Cristina Salas Parra. Bueno, feliz cumpleaños para Cristina. Yo no le voy a cantar
1: cumpleaños. No le vamos a hacer esa maldad.
0: No le vamos a hacer esa maldad de que de ponerme a cantar, porque le vamos a arruinar el cumpleaños, créame. Pero feliz cumpleaños para Cristina.
1: Feliz cumpleaños.
0: Hoy un bonito día.
1: Que Dios la bendiga. Son insoportables todos los días, 5 horas de noche, el racionamiento eléctrico en las parroquias de Maracaibo, Cecilio Acosta y Cristo Aranza. No es justo, SOS, director de Corpolex Zulia y gobernador del Zulia, escriben por acá.
0: Y a la décima de hoy también, todo tiene su final, no existe la eternidad. Hoy campanea la maldad como enfermedad letal, y no es un hecho casual. El vivir es un suplicio. maleficio, no es nada de maleficio. Saber vivir es un arte. Todos arriman su parte con bastante sacrificio, escribe Ramón Gómez Gil, este 14 de julio, desde Cumaná, en el estado Sucre. Feliz y bendecido día, dice el señor Ramón. Saludos para usted, señor Ramón. Espero que esté muy bien de la recuperación de su operación de la vista.
1: Que las más ricas bendiciones de Dios sean para todos el que labora en de primera mano. Aquí en Cumaná vivimos la agonía de la escasez de agua, dice el maracucho. A Héctor Irení y las demás personas que laboran de primera mano, Mosca, con el puente sobre el lago, no le vaya a pasar como el Turimiquire, falta de supervisión en el mantenimiento, advierten por aquí.
0: Dios mío. Saludos con las buenas vibras y desde San Francisco, Mariolis Pereira escribe, Pereira escribe este mensaje desde el estado Zulia.
1: Buenos días, soy Jonas Parra, desde el municipio de Machiquén, Perijá, parroquia Bartolomé de las Casas, Las Piedras, activado con el mejor programa de la bolita del mundo, de primera mano y en compañía de mi esposa Alba Martínez, los escuchamos vía TuneIn Radio.
0: A ver, seguimos revisando las noticias. Dicen, buenos días, feliz y bendecido martes para todos. Soy Yuri Marín, desde Maracaibo. Y a todas estas me pregunto yo, ¿será que no hay más noticias importantes como, por ejemplo, la subida tan desmadrada del dólar del Banco Central y, peor aún, del paralelo? O, por ejemplo, los precios altos, mejor dicho, por las nubes de los alimentos, ropa, calzado, medicinas, etcétera, y otras noticias que se van tapando por meter casi todo con el tema del pasado terremoto, nos pregunto. Con razón nos han incrementado los casos de estado de pánico en las personas aquí en Venezuela por andar escuchando noticias.
1: Los mensajes que van llegando a esta hora de la mañana, dice por aquí, buenos días. Saludos desde Guárico, Álvaro Olivar, siempre activo con ustedes. No podemos más con esta inflación, corrupción, falta de ética, se acabaron los valores políticos, escribe el señor Álvaro desde Guárico.
0: Bendecido día, amigos de primera mano. Héctor, hay que seguir ayudando con insumos a los afectados, principalmente medicamentos y alimentos. Elevo un clamor por los afectados y los inocentes que siguen presos. Saludos al gran John Wilson, dice, anda perdido, y a la gente de una palabra oportuna, escribe la señora Ana Beltrán desde El Tigre, en el estado Anzoátegui. Saludos para la señora Ana.
1: Bendiciones a vosotros, doctor Valdelamar, desde El Moján, escribe, en el municipio Mara del estado Zulia. Nos quitan la electricidad 4 horas todos los días.
0: Por acá se reporta Julio Rangel desde San Fernando de Apure. Saludos, Ira, estoy muy triste. Préstame algo, Ira, préstale algo para comprarse una teta de café y de mantequilla hasta que paguen mañana el bono, dice Julio Rangel desde San Fernando de Apure.
1: En Nueva Lucha usan el euro para comprar, dice el doctor Valdelamar, agrega. O sea que no tienen de referencia el BCB del dólar, sino el BCB euro para la fijación de precios en bolívares o para el cálculo del precio en bolívares. Otro mensaje que llega dice por aquí, buenos días, saludos, bendiciones de Dios para todo el equipo, como cada día full sintonía desde Puerto Ayacucho, escribe Jenny Lisboa. Deseando un feliz día y también envía saludos a la señora Raquel Guzmán, que está en sintonía desde El Tigre, dice bendecido martes.
0: Bueno, mensajes que van llegando al 0412-691-2454 y también allí en la caja de comentarios de nuestro canal en YouTube, en Fe y Alegría Media. En Maracaibo, nuestra compañera Verónica Moreno nos informa que la iglesia Jesús el Nazareno sufrió el robo de las ofrendas. Eso está en el municipio de San Francisco. Vamos a conocer detalles. Verónica, adelante.
4: El El pasado domingo 12 de julio se registró un robo en la parroquia Jesús Nazareno de Manzanillo, ubicada en el municipio San Francisco. El párroco de esta iglesia fue quien se dio cuenta del robo alrededor de las 5 de la mañana cuando se disponía a iniciar la jornada dominical y fue quien realizó la denuncia. A pesar de esto, la jornada se realizó con normalidad, manteniendo la zona del robo acordonada.
5: Perpetraron en el templo, levantando parte del techo superior, rompiendo parte del cielo raso e ingresando al interior del templo. También veo de que las alcancías, que son dos alcancías que se colocan en el templo para que los fieles puedan allí depositar sus ofrendas, sus donaciones, están alteradas. Más allá del valor material, que si eso vamos, pues era muy poco, lo que hasta el día sábado en la semana se había recaudado, seguramente según el promedio administrativo de la parroquia. Hay un sentimiento de impotencia y un sentimiento de indignación porque jamás ha sucedido eso acá en el templo parroquial del Manzanillo.
4: ¿Cuánto tiempo estiman que se necesite para recuperar lo dañado en el templo?
5: Eso es pronto. De hecho, una vez hechas las investigaciones y tomadas las fotografías pertinentes, los mismos fieles se han ofrecido para apoyarnos en iluminación, sistema de cámaras de vigilancia, mejoras en la seguridad del templo.
4: El párroco declaró que en 61 años que tiene esta parroquia es la primera vez que ocurre una situación como esta. Tanto la feligresía como habitantes de esta zona se han dispuesto para ayudar a mejorar la seguridad de esta parroquia, instalando distintas cámaras de seguridad y mejorando la iluminación. Asimismo, los cuerpos de seguridad de la ciudad ya se encuentran realizando las investigaciones para descubrir a los culpables. Desde Maracaibo, Verónica Morena, Radio Fe y Alegría Noticias.
1: Y 5 minutos de la mañana, recuerden 0412-691-2454, ese es el número telefónico para participar a través de una mensajería de texto, una mensajería de WhatsApp.
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8: Francia y España juegan este martes la primera semifinal del Mundial. Los galos han sido la selección más consistente del torneo. El dúo de Kylian Mbappé y Dembélé han anotado 13 goles. Los ibéricos tienen 36 juegos sin perder en 90 minutos. El historial tiene 18 victorias para España, 13 de Francia y 7 empates. El jugador noruego Alexander Sørloth denunció ser víctima de amenazas e insultos tras la eliminación de los nórdicos. En la pelota venezolana, los Bravos de Margarita adquirieron al lanzador Junior Guerra desde los Navegantes del Magallanes por el utility Brady Valera. Ambos cumplen campaña actualmente en México. En el latinoamericano infantil de pequeñas ligas, Venezuela cayó ante Nicaragua 10 carreras por 2 para dejar marca de 2 victorias y una derrota. Este martes se miden a Colombia. Y 90.000 personas recibieron en Oslo a la selección de Noruega tras su participación en el Mundial.
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0: amigas y amigos de Radio Fe y Alegría, buenos días, muy buenos días. Son las 7 de la mañana y 2 minutos de este martes 14 de julio de 2026. Saludamos a quienes se suman, a quienes se incorporan a esta señal cuando arrancamos nuestra tercera hora de transmisión en vivo y en directo. Héctor Escandelli, esta servidora, Yanía Costa, estamos acompañándoles junto a todo el equipo de la Red Nacional de Radio Fe y Alegría. Son más de 20 emisoras que están distribuidas a lo largo y ancho de la geografía venezolana, dispuestas para acercarnos a ustedes y acompañarles a revisar con nosotros todo lo que es noticia, lo que ha ocurrido dentro y fuera de nuestro país, y que impacta en nuestras vidas de manera directa o indirecta, y por eso hay que saberlo. Por ahí dicen que para ejercer ciudadanía hay que estar informados. Para que la democracia sea de calidad hay que ser ciudadanos. Y para ejercer esa ciudadanía hay que estar enterados, informados de lo que ocurre, para que seamos capaces de tomar mejores decisiones. Son las 7 de la mañana, 3 minutos de este día. Nosotros avanzamos a esta hora con más, recordándoles que también transmitimos para el planeta entero a través de internet por nuestro canal en YouTube, Fe y Alegría Media, al que ustedes pueden suscribirse de forma gratuita y compartir el enlace para que más gente pueda sumarse a nuestra comunidad digital. 7 de la mañana, 3 minutos, vamos a avanzar.
1: Bueno, avanzamos con más a esta hora de la mañana. Seguimos con la temática de lo que va ocurriendo, las consecuencias que dejan este doble terremoto en nuestro país, en las distintas zonas de afectación desde el día 1, desde el propio 24 de junio a las 12 de la noche y a las 6 de la tarde, hora de Venezuela, iniciamos una cobertura de lo que no sabíamos en principio que estaba ocurriendo, más allá del reporte sismológico, que fue el registro de una onda de 7.2 y de 7.5 posteriormente, pero incluso en ese primer momento no sabíamos la magnitud de lo que había ocurrido. A partir de ahí, todo el equipo de Radio Fe y Alegría, todo el equipo de Primera Mano, ha hecho un ejercicio periodístico para tratar de acompañar a las personas y visibilizar las áreas afectadas por el doble terremoto. Esos periodistas, incluyendo el equipo de Primera Mano, se ha ido hasta los lugares donde ocurrió la tragedia, lo que posteriormente conocimos como la tragedia del doblete sísmico. A esta hora de la mañana, la periodista Silvia González está en uno de los lugares más afectados por el doble terremoto. En este caso, estamos hablando de La Guaira. En el estado de La Guaira, allí está Silvia González, periodista de Radio Federal. En día, Silvia, buen día. ¿Qué tal?
2: Héctor, buenos días para ustedes también.
0: Bueno, vamos a comenzar por saber cómo amanece La Guaira. Silvia, ¿cómo está tu alrededor? ¿Cómo vas viendo el panorama cuando ya han transcurrido más de 20 días de la ocurrencia de este doble terremoto?
2: Bueno, La Guaira, quizás con mucho menos movimiento de personas, de civiles, sin embargo, los trabajos y la lucha diaria que han tenido que librar sus habitantes se mantiene, ¿no? Ya ha sido una constante para ellos, quizás desde la noche del 24 de junio, tener que pasar más tiempo fuera de sus casas que dentro de ellas. Aquellos que aún tienen en pie, bien sea su vivienda completa o parte de ella, trabajos haciendo en lugares, digamos, espacios públicos para poder acondicionarlos e instalar allí estos campamentos. Estas zonas donde la gente ha tenido que buscar refugio para durante estos días que demore la situación hasta que tengan una respuesta. Mucha gente lo que dice es que, bueno, nosotros queremos saber qué van a hacer con nosotros, qué va a pasar con nuestra casa. Algunos nos han comentado que no quieren irse a refugio, ellos quieren permanecer, ¿no?, en su sector, que no nos muevan de allí. Esa ha sido una de las más frecuentes, ¿no?, de las respuestas más frecuentes que he recibido. Y dos, que quieren seguir viviendo en el espacio donde algunos de ellos tenían su vivienda. Hay situaciones como diversas. Hay personas que, por ejemplo, en el sector donde yo estoy en este momento, que se llama La Lucha, esto está en Catia la Mar, Aquí hubo, por ejemplo, casas que se cayeron completamente, hubo casas que parcialmente quedaron afectadas, sin embargo, en el semáforo he visto que ya muchas de ellas tienen estas etiquetas del semáforo y los colores amarillo, azul y, perdón, amarillo, rojo y verde, según la afectación, pues, tiene su identificación y mucha gente con etiqueta amarilla tiene miedo de estar dentro de su casa y prefiere estar en una carpa, en un terreno cerca, y solamente entrar y salir, por ejemplo, para usar el baño o para cocinar, pero muchísima gente tiene todavía miedo de regresar a sus viviendas.
1: Silvia, hay un tema que con el pasar de los días aparece en las agendas de los medios y de los especialistas, sobre todo de las personas que se ocupan de la prevención en el mundo. La OPS hacía una alerta sanitaria y decía esto es lo que podría ocurrir. Tú que estás en el lugar, ¿nos puedes describir un poco la situación sanitaria? Es decir, ¿hay colapso de servicios básicos? ¿Hay disponibilidad de agua potable, corriente? ¿Hay insumos para atender a las personas? Por ejemplo, en los casos diferenciados para la higiene menstrual en las mujeres de La Guaira, cuéntenos un poco esto, por favor.
2: Sí, quizás el servicio público que en este momento está afectando más o está fallando más es el agua. No está llegando el agua a todos los sectores, sin embargo, vecinos me decían que esto, digamos que era más rutinario incluso antes del 24 de junio. Sí. Durante el fin de semana se aplicaron un poquito, pero desde ayer estoy notando que hay muchísimas moscas constantemente, quizás las pueden ver en cámara si estoy en la toma, por la cantidad también de desechos que se generan y bueno, producto también de toda la situación y todo lo que se está moviendo acá. Ese pudiera ser quizás uno de los mayores problemas en cuanto a los servicios públicos. Hay electricidad, hay zonas con electricidad, quizás falla momentáneamente por un rato, sin embargo, los vecinos cuentan con electricidad, hay distribución de gas. Acá durante el fin de semana, por ejemplo, los vecinos estuvieron reuniendo sus bombones para que se las llevaran al llenadero y se las retornaran, es decir, tienen cómo cocinar también, pero sin duda alguna el agua y esto, por supuesto, todo lo que trae como consecuencia.
0: En proporción, Silvia, para tener una idea, porque se dice mucho, ¿verdad? Y al final solo es eso, percepción. Porque las cifras, hay cifras oficiales, cifras de estimaciones de vista satelital, videos en redes, en lo que tú has visto en proporción. Hay más edificios de pie, más edificios devastados, porque al final hay gente que se imagina que en La Guaira ya no vive nadie. Y resulta que hay casas que siguen manteniéndose allí, que siguen necesitando una gestión de gobierno para mantener su dinámica de vida. ¿Cómo has visto esto?
2: Sí, hay gente que por supuesto ha preferido irse quizás a casas de familiares, bien sea en otras zonas que no fueron afectadas o en otros estados. La gente no está yendo, no es que han abandonado La Guaira, al contrario, la gente sigue aquí. Siguen pendientes de sus viviendas, siguen pendientes de sus pertenencias. No te voy a mentir, sí he visto personas que han sacado sus casas y que han hecho su mudanza, o que constantemente están viendo y viniendo. He visto casas con venimos cada dos días, ¿no? Como para avisar, como que tiene dolientes esa propiedad que está o no está afectada o está parcialmente afectada por el terremoto, pero por los terremotos. Pero la gente sigue aquí y la dinámica del barrio, aunque cambió quizás, la gente se ha ido adaptando, ha ido estableciéndose o tratando de encontrar una nueva rutina, para no decir una nueva normalidad, para vivir, ¿no? Y mantenerse. Pero la gente sigue aquí en sus casas con mayores o menores afectaciones. Ellos no se han ido de acá.
1: Silvia, un tema también que con el paso de los días preocupa es como la atención a La Guaira. Tú decías al principio de esta intervención que quizás con menos cantidad de personas civiles en La Guaira. Te pregunto por las misiones internacionales que se mantienen o no en la Guaira, con las actividades de remoción de escombros, por ejemplo, o la actividad de recuperación de cuerpos, como lo han dicho las autoridades. ¿Esto se mantiene en las zonas que tú has podido ver o hay lugares en los que definitivamente ya ha sido cerrado la actividad o ya ha cesado la actividad de, de búsqueda o de remoción de escombros producto de la del derrumbe de los edificios.
2: Y yo te puedo decir en Caraballera que de lo que yo he podido ver ha sido de las zonas más afectadas, y quizás por la cantidad también de edificios que se encontraban allí. Continúa la búsqueda de cuerpos, y lo que más vi fue presencia de bomberos de diferentes estados del país, igualmente de Protección Civil. Por ejemplo, de incluso de Protección Civil que estaban aquí, tenían ya días trabajando, de la zona de los Llanos, de los cinco estados de los Llanos, también vi el estado Táchira. Los vi también encima de los edificios haciendo sus labores de búsqueda, sobre todo para levantar las losas de los edificios y colocando con familiares aquí a la expectativa de lo que puedan conseguir. En algunos casos se mantiene la búsqueda, en otros casos los mismos rescatistas, los mismos efectivos, dicen que no es seguro para ellos continuar buscando a alguna persona en un lugar rescatado, porque seguir moviendo puede ponerlos en riesgo a ellos también. Ese fue un caso que bueno, de cerca, digamos, pude compartir con los familiares y estar cerca en el momento que les estaban dando, digamos, esa explicación. De estos cuadrillos, digamos, internacionales, no he visto en campo, he visto escondimiento, que son vehículos en la calle, que son campamentos que aún están instalados, por ejemplo, italianas que se apretan, están tomando acción en un hospital en la Argentina, y están también cuadrillas de El Salvador, también está el campamento de Estados Unidos, está ubicado en Playa Grande, de hecho muy cerca de acá donde estoy en este momento. Esas son las que yo he podido ver, al menos de este lado.
0: En temas de abastecimiento de los productos más básicos para las personas que permanecen en La Guaira, ¿cómo lo están resolviendo? ¿Se los están proveyendo todos? ¿Hay almacenes abiertos donde la gente puede comprar lo que necesita en temas de alimentación, en temas de productos de higiene, en temas de medicinas, al menos en las básicas o cualquier otra cosa que puedan requerir? ¿Cómo se está resolviendo esto en La Guaira?
2: Comercio, por ejemplo, en esta zona, en este sector de la lucha donde estoy, no hay vecinos. Siempre salen y en la mañanita, por ejemplo, dicen, no, bueno, me tengo que trasladar hasta otra zona porque cerca no tienen donde comprar productos básicos, ¿no? Y son básicos incluso para alimentarse, aquellos que están cocinando dentro de sus hogares. Entonces van y vienen, muchos también reciben ayuda de familiares que constantemente les están trayendo insumos también y cosas para ellos estar, digamos, abastecidos, no tengan que ellos moverse de aquí para allá. Transporte público hay también, eso olvidé mencionarlo en la parte de los servicios, pero, por ejemplo, comida para vecinos, para rescatistas, para voluntarios, no ha faltado, porque siempre está llegando un alguien en una camioneta, así sea con la cosa más pequeña, la cosa más mínima para regalar. El sábado en la tarde noche, cuando estuve en Caraballera, que es donde estaba más el movimiento de funcionarios en la búsqueda de los edificios, en la búsqueda de personas todavía, constantemente estaba llegando gente todavía, agua, café, tisana, avena, comida preparada, comida caliente ya hecha para que ellos puedan alimentarse. Ellos, los funcionarios, los voluntarios que están en otros puestos de atención, todavía hay muchos puestos de salud, de atención médica, y están abastecidos, porque de hecho ayer conversaba con una persona que estaba haciendo un recorrido para entregar, por ejemplo, donativos de medicinas que le habían quedado de su jornada, digamos, acá, que ya terminaba, y me decía que no me la reciben porque ya tienen mucho más bien. Entonces, bueno, recibir más implicaba logística para la cual en este momento no estaban preparados, pero están dotados de estos puestos, es atención médica, están en la calle, al menos en los sitios de búsqueda, ¿no? Y estas misiones que se van regando por estas zonas afectadas para dar atención gratuita y para darle insumos, porque la gente todavía necesita al menos una colchoneta. Hay gente que necesita ya, que no están durmiendo, sino en un toldo que han tenido que improvisar y no han podido conseguir una carpa para por lo menos cubrirse del sol o de la lluvia que ha estado cayendo en los últimos días. Entonces, un poquito más de sal.
1: Silvia, con el paso de los días también, bueno, las necesidades primarias siempre van a imperar, pero hay necesidades que surgen del nuevo contexto, de la nueva realidad. Las clases en las zonas afectadas directamente por el terremoto siguen suspendidas por orden del Ministerio de Educación y ya se anunciará cuándo se pueden retomar las actividades académicas. Pero te pregunto si has identificado algún colegio, algún centro, alguna comunidad que tenga actividades para los chamos, que tenga actividades para los niños, para las niñas, actividades lúdicas, actividades de refuerzo escolar, de recreación, o algo también que les permita como, no un oasis, pero que sí les permita ejercitar la creatividad, la memoria, y sentir que otra cosa es posible a pesar del entorno tan hostil en el que están viviendo en este momento.
2: En uno de los sitios, en la zona, que yo he visitado, no lo hay. Eso ha sido una de las cosas que me ha llamado la atención. Lo máximo que puede haber de atención, digamos, diferenciada o específicamente para niños es cuando llegan voluntarios, cuando llegan donaciones, por ejemplo, de juguetes. Anoche, de hecho, eran aproximadamente como las 9:10 de la noche, quizás, y llegó, por ejemplo, una camioneta, se paró y traía juguetes para los niños, que todavía a esa hora los niños acá estaban despiertos. Pero conocí ayer de un colegio que está junto a una parroquia, un colegio católico, está funcionando como centro de acopio y dispuso todas sus instalaciones para recibir donaciones y poder ser centro de acopio para repartir, distribuir de forma un poco más organizada en la zona, pero no está siendo o no tiene limitado, al menos hasta este momento, un espacio o un momento al día para, por ejemplo, recibir a los niños. Pregunté por las clases y los papás no tienen todavía información, lo que saben es que no tienen clases, todavía no saben cómo van a culminar, por ejemplo, el año escolar, que va a pasar con aquellas escuelas quizás que quedaron mucho más afectadas con otros. Ellos todavía quizás no están pensando tampoco mucho en el tema de las clases. Ellos están viendo el agua potable, que si al recibir agua por tubería, pues tampoco están recibiendo agua potable. Ayer vi un cisterna descargando en un tanque de agua, y el agua estaba muy sucia. Entonces la gente está tratando de resolver más su día a día que pensando en el tema de las clases.
0: En esta misma línea, Silvia, otro tema, por supuesto, que va a merecer atención en los próximos días es la activación de esta población afectada en sus dinámicas laborales y sus dinámicas de generación de algún ingreso económico. ¿Has podido conversar con la gente qué está haciendo en torno a este tema? Porque hay gente que vive en La Guaira pero que trabaja en Caracas. Por supuesto, la actividad económica en La Guaira supongo que va estando restringida. Ya sabemos que por lo menos los transportistas están trabajando. ¿Cómo ha estado, cómo ha ido siendo esta adaptación en medio de todas las circunstancias que están viviendo?
2: En esta zona del barrio de La Lucha, mucha gente trabajaba en el comercio informal. Entonces ellos están como un poquito más tranquilos porque saben que cuando se logren estabilizar al menos podrán volver y retomar su actividad. Otros han tenido que regresar a sus trabajos. Conocí ayer anoche el caso de un joven que trabaja en Valencia. Entonces, claro, de momento no lo habían llamado para regresar, pero él estaba en la expectativa que en cualquier momento, si le dicen, mira, tienes que venir a trabajar, él tiene que irse, dejar a su esposa, dejar a sus papás. Y cuando están muy nerviosos, que no quieren ingresar a espacios de la casa que se ven seriamente comprometidos por los terremotos, bueno, pues tiene que intentar que uno trabajar. Pero han sido casos como más puntuales que he podido conocer. El resto está, como te digo, con el tema de las clases, quizás no tengan tanto de eso, mientras logran resolver su día a día, mientras ellos sepan que van a tener un espacio o bien donde cocinar sus alimentos o bien alguien que les pueda abastecer de esta comida diaria. De momento no hay como, si hay la sensación de que poco a poco se están quedando solos y el temor de que, bueno, la gente tenga que efectivamente retomar sus rutinas. Conversaba con una señora el día domingo en Caraballera y estaba todavía esperando conseguir a su sobrino, estaba sentada en una carpa frente a los escombros del edificio donde ella asegura que está su sobrino, donde estaban funcionarios buscándola, y ella me decía, mira, mañana es lunes, fue el domingo en la tarde, Mañana es lunes, comienza la tercera semana, ya mucha gente de los que están aquí tendrán que retomar sus actividades, no podrán estar aquí tanto tiempo como hasta el momento, y los vamos a ir quedando un poco más solos. Ella, de hecho, ni siquiera es de La Guaira, ni siquiera es de Caracas, ella es de Carabobo, pero me contaba que la agarró el terremoto acá, una señora mayor ya, y no se ha ido, me aseguraba que, por ejemplo, no se iba de regreso a su casa, que también en Carabobo se ve afectada por el terremoto, por cierto, para que no consiguiera a su sobrina, ¿no? Tenía todavía esa esperanza y estaba a la expectativa. Pero temas laborales, muy poca gente te habla de ello aún.
1: Silvia, una pregunta. En estos lugares de Catialamar, de Caraballeva, uno que está a la distancia lee algunos titulares sobre la presencia militar en La Guaira, militares de un país, de otros. ¿Tú has podido ver, te pregunto, has visto efectivos militares, funcionarios militares en La Guaira de otros países que no sean venezolanos o venezolanos?
2: No, en las calles al menos no. Hay muchísima presencia, sí, de funcionarios venezolanos, de la Guardia venezolana, incluso de otros cuerpos de seguridad. Ellos están haciendo más que todo un apoyo, yo le diría logístico, temas de dirigir tráfico, temas de ayudar a agilizar la entrada o salida de maquinaria específica, maquinaria pesada. De hecho, en este sector donde estoy, vi funcionarios militares, por ejemplo, ayudando a la remoción de los escombros que los vecinos iban sacando de sus viviendas, pero en estos dos sitios donde he estado, son los de Castellamar y son los de Caraballeda, y no he visto funcionarios o cuerpos de seguridad de otros países en la calle.
0: Finalmente, Silvia, en la dinámica diaria y en la organización de esa dinámica, ¿quién da las instrucciones? ¿Los vecinos se organizan entre sí? ¿Hay algún acompañamiento de algún nivel de gobierno, alcaldía, gobernación, ejecutivo nacional? ¿Quién determina en qué zonas se pueden estar, en cuáles no? ¿Dónde montan un campamento improvisado? ¿Cómo va siendo este tema de organizacional entre las personas en los distintos sectores que se han visto afectados, además de diversas maneras?
2: En un sector llamado Playa Grande hay como una plazoleta y vecinos en campas que estaban cerca que se derrumbaron o que están inhabilitados, ellos mismos tomaron la decisión, por ejemplo, en ese caso puntual, de instalar campamento, su propio campamento, con lo que tenían en el momento, luego fueron como mejorándolo por iniciativa propia, por la misma necesidad. En el sector nuestro, en el barrio La Lucha, por ejemplo, trabaja mucho la opción de pobreza y convencer. De hecho, la institución nos explicaba que ellos estaban como abocados a este sector, asignados, más la palabra, a este sector, y es un movimiento que están dando durante el fin de semana. Están, por ejemplo, más, han estado todos estos días acompañando como el estacionamiento a poner terreno, limpiar, instalar allí las cajas de personas que son de este sector y que sean otros de acá. Toda la gente que es de este sector está viendo que está mismo. Quizás no es un tema de organización, pero lo que más aprende en los lugares del Estado es que acá son los mismos vecinos. Los que se están viendo en esta, por ejemplo, están en esto justamente con cartas deportivas y salen mucho unas casitas, les digo yo, cartas azules que vienen de China, las de un gobierno chino. Y eran militares venezolanos quienes estaban a instalarlas, pero la acción, la gestión, la ayuda, la logística, el ir y venir, el si hay que traer agua, si viene el médico, si está todo orden, es parte de los mismos vecinos, consejos comunales de la zona.
0: Bueno, Silvia, de verdad, muchísimas gracias por dedicarnos estos minutos. Sabemos que el trabajo ha sido intenso estos días, nosotros seguiremos muy pendientes entonces de lo que vaya ocurriendo. Gracias por acompañarnos y por registrar parte de esta realidad que viven los vecinos de La Guaira.
2: Gracias, Miguel.
0: Ahí escuchábamos y veíamos a nuestra compañera Silvia González, por supuesto con las interrupciones propias de las dificultades de comunicación que hay aún con esta zona del país, ayudándonos a tener un poquito más claras la idea de cómo está siendo la dinámica en La Guaira estos días, ya más de 20 días de la tragedia provocada por este doblete sísmico que afectó principalmente esta zona del norte venezolano. No es la única entidad afectada, pero sí la que tiene el mayor número de afectados y la que fue declarada zona de desastre. Muchas tareas pendientes, mucho todavía por hacer, todavía creo que están en fase de respuesta a la emergencia, tratando de transitar a una fase de estabilización para poder efectivamente empezar con la recuperación de espacios. Me llama la atención esto de la gente no se conforma, ¿no? Y es la que va organizándose, va ubicando, diseñando sus propias dinámicas para dar respuesta, y cómo la vida empuja, porque hay otras dinámicas que avanzan, que siguen y que le exigen a estos venezolanos, aún en las dificultades en las que están, a echar para adelante y a seguir, a avanzar, a insertarse, si no corren el riesgo de quedar atrás, y el miedo que va apareciendo de quedar solos. Porque
3: sobre todo,
0: porque son situaciones de largo aliento, Héctor.
3: Sí, sobre todo lo importante de estos días es actualizar el contexto, porque no es lo mismo La Guaira el día 1, el día 25 o el propio día 24 por la tarde noche que al día de hoy. Es decir, cuando todavía tenemos en el imaginario la tragedia en la

0: es el que ha sido, el duelo del país es el que es, pero cada familia, cada persona lleva su cruz por dentro. Cada uno lleva su experiencia de vida de cómo le ha tocado vivir este momento. Pero las condiciones contextuales son importantes porque van dando herramientas, o no, pero en este caso vemos que sí, herramientas a las familias, a las personas, para en la medida de lo posible ir retomando unas dinámicas y una cotidianidad que les va a permitir afrontar la vida de ahora en adelante con las consecuencias que dejó el terremoto. Porque eso no se puede cambiar.
1: Y el elemento que resaltaba Silvia es la insistencia de la gente en permanecer. Unos claro, para claro. cuidar lo que les queda, otros porque es su casa, es su proyecto de vida, y otras porque no tienen más alternativa, porque es lo único que tienen. Asiste en ruinas, es la referencia que tienen de que existía, de que era de ellos, que era su propiedad. Y aquí pues tendrá que hacer un trabajo importante el Estado venezolano y el gobierno nacional, que va más allá de encontrar unos terrenos, como anunciaba el presidente del Parlamento y hermano de la presidenta encargada, el doctor Jorge Rodríguez, donde conseguimos unos terrenos donde se pueden hacer. Bueno, el asunto es cómo le explicas a una gente que los vas a desarraigar, porque al final de todo es un desplazamiento forzado, con lo convences de eso, y lo que sí parece estar más claro es el rechazo a la idea de movilizarse a campamentos temporales. Y eso porque hay memoria, porque se tiene memoria de lo que pasó con muchos espacios que se habilitaron como albergues, como refugios, después de la tragedia de Vargas en el 99, con una promesa de que fuesen temporales también, y luego para algunos se prolongó por años, y muchos terminaron saliendo de allí por sus propios medios. Ojalá esta vez la historia que escribamos sea diferente, pero eso por supuesto está en la memoria colectiva y genera estos rechazos, de este convencimiento de si no estoy aquí, si yo no me hago presente, si yo no hago presión, no recibo respuesta. Y de ahí también las prioridades que cada uno marca. Mientras uno está cuidando lo que le quedó en la casa, otro se lo está llevando a casa de un familiar, y otra está sentada frente a los escombros esperando que recuperen los restos de algún familiar. Son distintas las historias, son particulares cada una de ellas, y todas tienen que ser atendidas en su justa dimensión, y todas tendrán que ser acompañadas en colectivo y en individual, no solamente por las autoridades sino por el país todo, para que podamos levantarnos de esta tragedia que ya cumple más de 20 días en nuestro país. 7:32 minutos, nosotros vamos a seguir revisando, vamos a seguir acompañando, vamos a seguir viendo lo que ocurra como consecuencia de los terremotos. Pero ahora hay que revisar las condiciones del clima. Vamos con nuestro compañero Rafael Eduardo González, que está listo desde el Centro de Monitoreo Meteorológico de Radio Fe y Alegría, para contarnos cuáles son las condiciones del clima para esta jornada. Rafa, te escuchamos. Buenos días.
2: Muy buenos días, estimada Dani. Y la MET, Instituto Nacional de Petróleo de Venezuela, actualiza sus redes sociales con la información para las próximas 6 horas. Se espera cielo parcialmente nublado, fragmentado en buena parte del territorio nacional. Sin embargo, tendremos mantos nubosos generados de precipitaciones de intensidad variable en zonas de la Guayana Esequiba, del Tamacuro, Bolívar, Amazonas, Miranda, La Guaira, Apure, Barinas, Cojedes, Guárico, Portuguesa, Yaracuy, Lara, los Andes y el estado Zulia. A esta hora sigue la lluvia sobre territorio de Apure y también parte de Puerto Ayacucho. Veíamos algunas imágenes de Puerto Carreño, que ya el agua está entrando al pueblo. Estado de Colombia, mucha lluvia, parte de la crecida del Meta, con las lluvias del fin de semana. También hay que están haciendo el seguimiento al Orza y al Yagual, sitio por donde bajará la crecida de las lluvias el fin de semana en el Alto Apure, y que están al margen de la Arauca y que posiblemente puedan tener alguna afectación en las próximas horas, en los próximos días, según vaya bajando la creciente, esas lluvias intensas que se registraron entre Venezuela y Colombia. Como vemos, a esta hora de la mañana bastante humedad, bastante actividad.

0: Sandoval y hasta Acarigua con lluvias en esta mañana. Al lado de Colombia también lloviendo, en la misma zona que llovió fuerte el fin de semana, y con vientos que mueven y concentran la actividad hacia la zona. Colombia también lloviendo, en la misma zona que llovió fuerte el fin de semana, y con vientos que mueven y concentran la actividad hacia la zona de Lorza, Yaguar, Mantecal, así que tenemos que estar pendientes y activados para el día de hoy. Después de las 10, 11 de la mañana se espera que se intensifique la lluvia hacia el Alto Apure, la zona de Lula, también hacia el sur de Táchira, Santa Ana del Táchira, Santa Bárbara de Barinas, los pueblos del sur de Mérida, también hoy posibles lluvias para el mediodía. Ya para la tarde vamos a tener lluvia en Puerto de Ayacucho, casi hasta San Fernando, Tatabapo, algunas lloviznas. También seguirá lloviendo en todo lo que es el llano de Barinas, Apure, inclusive también Lara estará con lluvias después de las 2, 3 de la tarde. Así que pendientes, en la tarde seguirá la lluvia en esta zona, que prácticamente tendremos un día muy lluvioso en lo que es Apure y Barinas, también parte de Táchira. Cerraremos la jornada con lluvias intensas también hacia el sur del estado de Bolívar, mejorando el clima hacia la región de los llanos. Gracias a Dios, cerraremos el día con mejor situación para mañana. Con esta información, nosotros retornamos a los estudios de la Red Nacional con Itanía Costa y Héctor Candel.
1: Muchísimas gracias, Rafa. Bueno, pendientes estaremos de las condiciones del clima, que como ustedes lo saben bien, siempre son cambiantes a lo largo de la mañana. El diario El País tiene el ojo puesto en lo que el titular revela cómo Estados Unidos e Irán vuelven a la guerra abierta tras una semana de enfrentamientos en Hormuz. Ayer hacíamos la referencia a la reactivación de esta guerra entre los Estados Unidos, Israel y, en este caso, Irán y algunos otros de los países. Se concentraban los ataques de Estados Unidos en zonas estratégicas de Teherán, de Irán, y los ataques a Irán sobre el estrecho de Hormuz y también sobre los países aliados como Kuwait. El País muestra fotografías, una muy icónica en su portada, de unos niños jugando y al fondo la humareda producto de uno de los ataques. Estados Unidos e Irán han vuelto a la guerra abierta tras una semana de bombardeos y acusaciones cruzadas de violaciones del acuerdo del alto el fuego firmado el 17 de junio, hace casi un mes. No en vano, el presidente estadounidense Donald Trump ha notificado al Congreso que su país está de nuevo en guerra con Teherán. En la madrugada del martes, Washington bombardeó numerosas localidades iraníes y la República Islámica atacó intereses estadounidenses en los países vecinos, así como dos buques en el estrecho de Hormuz, donde falleció un marinero. Pero el conflicto también amenaza con extenderse de nuevo al Mar Rojo y hasta Irak. El Comando Central de las Fuerzas Armadas de los Estados Unidos anunció en un comunicado que ha golpeado con éxito objetivos militares en Irán, incluidos Bushehr, Kalabar, Hask y otros centros militares, empleando munición de precisión contra los sistemas de defensa costeros y las capacidades marítimas, a fin de reducir, dice la nota, la habilidad de Irán para atacar buques comerciales. Las localidades señaladas se encuentran en la costa sur de Irán o son islas en el Golfo Pérsico, donde se concentran importantes puertos comerciales, instalaciones petroleras y, en caso del Bushehr, la única central nuclear de uso civil del país. Medios iraníes han informado de que al menos 4 personas resultaron heridas en una de las provincias, en este caso la de Khuzestán, mientras que la agencia Fars ha confirmado que 3 personas han muerto en la provincia de Hormozgan tras los últimos bombardeos de los Estados Unidos. Por su parte, la Guardia Revolucionaria anunció haber atacado objetivos militares de los Estados Unidos en Jordania y la base de la Quinta Flota de Bahrein. Hemos alcanzado con misiles balísticos las instalaciones del enemigo estadounidense en una base ocupada por el ejército de asesinos de niños, y así hemos castigado a los criminales estadounidenses por sus acciones, afirmó en un comunicado este cuerpo paralelo al ejército regular. Jordania aseguró haber interceptado 4 misiles lanzados sobre su territorio. Las imágenes, por supuesto, son las imágenes de la guerra. El retorno de la guerra abierta ha empujado los precios del petróleo a su máximo este mes, pasando de en torno a los $70 por barril el crudo Brent a los casi 85 marcados este día martes. Así las cosas en esta otra tragedia que significa la reactivación de la guerra en estos países de Oriente Medio, de Oriente Próximo y, por supuesto, de Estados Unidos e Israel.
2: Perdón, y de este mismo tema, la agencia internacional TW titula, entre sus actualizaciones, el presidente estadounidense Donald Trump ha propuesto un cobro por descuidar buques que necesitan cruzar el estrecho de Hormuz. El titular dice, Trump propone cerco a Irán y anuncia cobro por cuidar buques. El presidente de Estados Unidos, Donald Trump, anunció el día de ayer lunes que restablecerá el bloqueo naval a Irán y agregó que Washington cobrará un 20% de compensación por proteger a los buques que transitan por el estrecho de Hormuz en medio de la actual escalada del conflicto. La Organización Marítima Internacional, la OMI, señaló que se opone a cualquier tipo de cobro. El estrecho de Hormuz está abierto y seguirá abierto, con o sin Irán. Restablecemos el bloqueo iraní, llamado así porque solo impide que los barcos iraníes o sus clientes entren o salgan. Todos los demás países tendrán un uso justo y libre del estrecho. Esto lo escribió Donald Trump en su red True Social. Añadió, como había adelantado horas antes, que su país será conocido ahora como el guardián del estrecho de Hormuz. En carácter y como cuestión de justicia, Estados Unidos será reembolsado a razón del 20% sobre toda la carga enviada por todos los costos necesarios para realizar la tarea de brindar seguridad y protección a esta sección tan volátil del mundo. Esto lo advirtió Donald Trump, quien agregó que el proceso y la implementación de esta compensación comenzará de inmediato, sin especificar cómo se van a hacer estos pagos. Más temprano, el mismo lunes, el mismo día de ayer, en una entrevista con la cadena Fox News, Trump había dicho que Washington golpearía muy duro a Irán para mantener el estrecho seguro, y que la compensación se basa en que otras naciones que se benefician del tráfico por la vía marítima son muy ricas. Están de nuestro lado y no se puede esperar que hagamos eso gratis, insistió el presidente estadounidense. Sin embargo, Irán reiteró que no va a permitir bajo ninguna circunstancia que Estados Unidos interfiera en la gestión del estrecho de Hormuz. El portavoz del Comando Unificado, Katan al-Anbiya, Ebrahim Solfohari, aseguró que el repetido aventurerismo de las fechorías de Estados Unidos en la gestión del estrecho han puesto en peligro la seguridad regional, el comercio internacional y el paso de petroleros y buques mercantes. Asimismo, subrayó que las Fuerzas Armadas de la República Islámica reaccionarán con severidad ante cualquier perturbación de inseguridad que provoquen las unidades estadounidenses en el paso de buques mercantes y petroleros fuera de las rutas designadas por Irán y sin autorización de las Fuerzas Armadas de ese país. En tanto, la Organización Marítima Internacional, la OMI, entidad dependiente de Naciones Unidas, dijo estar a la espera de más detalles del plan de Trump, pero apuntó que siempre han sido conscientes en su posición sobre las tarifas. Están firmemente en contra de cobrar por el paso a través de estrechos usados para la navegación internacional. No existe una base legal para ello, afirman desde las Naciones Unidas. La nota la publica la agencia internacional TW.
1: Bueno, la situación es compleja en estas zonas del mundo, sobre todo con esta reactivación de la guerra abierta. Bueno, ya son las 7:44, hija.
2: Nos pasamos, nos tenemos que despedir. Nos vamos agradeciéndoles a todas y todos ustedes por acompañarnos esta mañana, por dejarnos a nosotros acompañarles a través de este espacio. Esperamos que tengan un lindo martes. Será hasta una próxima oportunidad y recuerden siempre sonrían. Eso es gratis.

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1: España derrota a Bélgica 2-1 en los cuartos de final de la Copa Mundial de la FIFA 2026 y asegura su pase a las semifinales. La selección española dominó el partido con un 68% de posesión y 17 remates frente a los 5 de sus rivales. Fabián Ruiz abrió el marcador en el minuto 30, pero el número 17 igualó para Umbrella en el minuto 41. En el complemento, cuando el fantasma de la prórroga asomaba y con Courtois fuera por lesión, Michael Merino, quien entró en la recta final del partido, anotó el gol decisivo en el minuto 88. Ahora los de Luis de la Fuente ya esperan por Francia el próximo martes.
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3: Todos y todas a una nueva edición de su noticiero Contacto Sur de este martes 14 de julio de 2026. Desde la Coordinadora de Medios Comunitarios Populares y Educativos del Ecuador, les saludamos. Karina Torres en el control y sonido y en esta oportunidad Rolando Boyz García en los micrófonos. Es momento de revisar la información más importante de América Latina y el Caribe, compartida desde nuestras radios socias de Aler. Vamos con los titulares. Expresidente Juan Orlando Hernández debe ser investigado por delitos cometidos, dicen expertos. En Ecuador, Plataforma Ciudadana exige al Consejo Nacional Electoral acelerar trámite de revocatoria de mandato. Desde Venezuela analizamos qué hay más allá de las semifinales del Mundial 2026.
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3: Comenzamos, les comentamos que la situación jurídica del expresidente Juan Orlando Hernández continúa generando un intenso debate entre distintos sectores de la sociedad que consideran que la justicia hondureña no debe permanecer al margen ante un eventual regreso al país. Nos informa el periodista Pablo Martínez desde Radio Progreso.
4: El anunciado regreso a Honduras del exmandatario Juan Orlando Hernández, condenado por conspirar para ingresar droga y armas a Estados Unidos, abre el debate y especialmente el clamor por una verdadera rendición de cuentas y que no solo se quede en el caso Pandora II, donde se le acusa por fraude y lavado de activos, sino también los abusos de poder y violaciones constitucionales que cometió. Al respecto, el exintegrante de la Maxi, Alex Navas, cuestionó la celeridad sospechosa con la que las autoridades judiciales locales favorecieron al exmandatario en el pasado con resoluciones express y señala que la fiscalía tiene la obligación de impulsar investigaciones serias.
5: En cualquier país que se respete el Estado de Derecho, que no se presenta un día un escrito y mañana se lo resuelve la Corte Suprema de Justicia. Y en Estados Unidos, ¿verdad? El presidente Trump, que ha nombrado, creo que a tres magistrados al día siguiente, ¿no? Sino que hay que esperar un proceso. Aquí no, aquí se presentó un escrito y se le contestó al día siguiente para que se pudiera defender en libertad el expresidente. Debería de haber una investigación seria, objetiva, científica, por los casos que fue imputado el expresidente Hernández en la Corte Sur de Nueva York, ¿no? Donde fueron conspiración para el tráfico ilícito de drogas, conspiración para tener armas de grueso calibre, armas de guerra.
4: Por su parte, el abogado penalista Luis Romero explica las complejidades técnicas que diferencian este caso en ambas legislaciones, explicando que en Estados Unidos la conspiración es considerada un delito autónomo y fue el pilar de la condena del expresidente. No obstante, advierte que en Honduras la conspiración no genera una participación delictiva.
6: Corresponde al Ministerio Público, sin embargo, debemos estar claros que son dos procesos de ajusticiamiento completamente diferentes. Por ejemplo, en Estados Unidos la conspiración es sancionada como delito y fue por lo que él fue condenado. En Honduras no. En Honduras únicamente cometen delito los autores directos de una actividad criminal y la conspiración no genera una participación
4: tarde. Los sectores de sociedad civil puntualizan que el expresidente mantiene una enorme deuda con la justicia nacional debido a las graves violaciones a los derechos humanos y el quebrantamiento de las libertades públicas durante sus dos mandatos. Tomás Andino instó a la Fiscalía a actuar con decencia y a iniciar de inmediato los expedientes necesarios para que el exgobernante rinda cuentas ante los tribunales del país luego de un indulto que le concedió el presidente de Estados Unidos.
7: Señor Juan Orlando Hernández tiene que rendir cuentas por las violaciones a la Constitución y otras violaciones a derechos humanos que se cometieron durante los dos gobiernos que estuvo él a cargo. En ese periodo, violaciones graves a derechos humanos, las libertades públicas se conculcaron, etcétera, y este señor no ha rendido cuentas ante la justicia. Apenas llegue a Honduras, la Fiscalía hondureña debería, si fuera decente, iniciar un proceso de investigación de esos delitos para que también rinda cuentas sobre lo que hizo Honduras.
4: El retorno de Hernández genera un escenario en el cual coloca a las instituciones operadoras de justicia en una situación compleja, ya que han operado desde hace muchos años bajo intereses políticos y se vuelve a poner a prueba su verdadera autonomía. Ignorar las demandas de las investigaciones solo evidenciaría más una marcada desconfianza ciudadana en el sistema de justicia hondureño. Para Zona Informativa, Pablo Martínez.
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3: Es tiempo de ir hacia México, en donde el Hospital Regional de Cuetzalan, que tiene pacientes de origen náhuatl y totonaco, en varios municipios sigue careciendo de especialistas como ginecólogos, anestesiólogos, pediatras, cirujanos y médicos internistas. Así lo dio a conocer Leticia Reyes Juárez, integrante del Voluntariado y Observatorio de Salud Integral de la Sierra Nororiental Poblana. Escuchemos la nota de Manuel Espinosa Zainos desde la radio SexTZ, la voz de la Sierra Norte, ubicada en Cuetzalan, Puebla.
8: Hola, ¿qué tal? Y esta es la información desde México. El Hospital Regional de Cuetzalan, que atiende a pacientes de origen náhuatl y totonaco de los municipios de Huehuetla, Zapotitlán de Méndez, Huitzilán, Ayotoxco, Zacapuaxtla y Tenampulco, sigue careciendo de especialistas como ginecólogos, pediatras, anestesiólogos, cirujanos y médico internista. Así lo dio a conocer Leticia Reyes Juárez, miembro del Voluntariado y Observatorio de la Salud Integral de la Sierra Nororiental de Puebla.
9: Pero hay algo que nos sigue haciendo falta y son los especialistas. Ojalá y vieran la manera de que realmente esos especialistas llegaran a este hospital y a todos los que haga falta, porque toda la región que atiende el Hospital General de Cuetzalan es muy amplia. Entonces, vamos desde el tema de la falta de ambulancias. Hay una solamente que está en buenas condiciones, porque es prácticamente nueva esa ambulancia, que es resultado también de muchas luchas de trabajo y de denuncias de que nos hacían falta las ambulancias. Se nos fue recientemente un excelente ginecólogo, no tenemos anestesiólogos entre semana, cirujanos, médico internista, pediatra, pero principalmente el foco rojo de este hospital ha sido la violencia obstétrica.
8: Además de ambulancias y cunas radiantes, el hospital también carece de una plantilla de personal completo.
9: ¿Qué es lo que tampoco tenemos? Pues no tenemos, decimos, cunas radiantes. Si no llevas un buen control prenatal, de repente llegas al hospital en muy malas condiciones para dar a luz. Entonces, ¿qué es lo que va a pasar? Que tu bebé o nace prematuro o nace con algunas complicaciones y no se tiene en dónde tener a esos bebés prematuros. Es un gran problema. Ahora, si hablamos de que es mejor tener al 100% en condiciones este hospital, porque también los traslados, cuando no cuentas con ambulancias totalmente 24/7 a disponibilidad, te enfrentas a varias situaciones, a que de repente las embarazadas empeoren o los pacientes empeoren, no precisamente solamente embarazadas. Y hay que ver todo ese tema, no nada más es de referir pacientes, porque también los hospitales en la ciudad están saturados. Y ahora, también los traslados llevan médicos, llevan personal médico. ¿Cómo dejas al hospital? ¿Con qué personal? Ante otras urgencias, ¿qué le urge al Hospital de Cuetzalan? Especialistas. Y una plantilla de personal completa.
8: La carencia de especialistas complica la atención de pacientes, por lo que Leticia Reyes exigió a las autoridades dar una respuesta inmediata a su petición.
9: Al estarnos faltando los especialistas, o con uno que falte, ya no se puede realizar quizá una cirugía. Nunca desde que se inició este hospital ha tenido plantilla de personal completa. ¿Cuáles son los huecos que están teniendo en los hospitales? De repente podemos decir, hay un anestesiólogo en Ayotzinapa, pero no tiene cirujano, no tiene ginecólogo. Entonces, ¿qué hace el anestesiólogo? ¿Tiene alguna función? No, así, como ese ejemplo, hay varios hospitales. Pedimos e insistimos al gobierno estatal, federal, que por favor, Cuetzalan necesita atención, necesita su plantilla completa de personal, principalmente de médicos especialistas.
8: Para Contacto Sur, informa desde la radio XSTZ en Cuetzalan, Puebla, Manuel Espinosa Sainos.
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3: Ahora conozcamos lo que pasa en Ecuador en torno a los pedidos de revocatoria de mandato del presidente Daniel Noboa. A continuación, en este reporte que les hemos preparado. En rueda de prensa, la plataforma Revocatoria Ya, integrada por organizaciones sociales, entre ellas la FENOCIN, UNE, Frente Popular, CEDOCUD, UGT, Trabajadores Municipales y Eléctricos, anunciaron una jornada de movilización hacia el Consejo Nacional Electoral para exigir la entrega inmediata de los formularios para iniciar el proceso de revocatoria de mandato del presidente Daniel Noboa y la vicepresidenta María José Pinto.
0: 7:58. 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
12: Muy buenos días, amigas y amigos. Bienvenidas, bienvenidos sean a una nueva edición del programa El Cardenal de las Comunidades, a través de esta, la señal de Radio Fe y Alegría 97.5 FM con todas las voces. Les saludamos a esta hora de la mañana en la dirección de la estación, la profesora Raiza Mogollón, en la producción general Joamir Noguera, en la asistencia de producción y redes sociales Josimar Pereira y Fernando Rivas, quien tiene el gusto, el placer de acompañarles desde esta hora de la mañana, Rosender Evíez, el cardenal de las comunidades. Estamos en vivo, en directo y en caliente a través de nuestra señal, la de Radio Fe y Alegría 97.5 FM en Barquisimeto, con todas las voces, transmitiendo también en simultáneo a través de nuestro canal en YouTube, Radio Fe y Alegría Barquisimeto. Allí puede ir a su aplicación de YouTube, escribir Radio Fe Alegría Barquisimeto, inmediatamente le va a aparecer la transmisión nuestra

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0: Autoría, Benjamín Amadeo. Nos canta Sálvame. Género pop latino.

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1: De Jaime Ciero, Karina nos interpreta Volar.

0: situación, que pueden dar esa ayuda psicológica a todas esas personas que han estado vulnerables por este desastre natural en nuestro país. Y para ello se pueden comunicar con nosotros por el número telefónico 0422-149-0183 a través de nuestras redes sociales Universidad Yacambú Piso Oficial.
1: Los detalles en nuestra página www.radiofeyalegrianoticias.com. A esta hora les acompañó Alexander Medina.
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6: Mauricio Rengifo y Andrés Torres, Luis Fonsi nos interpreta Le Pido el Cielo, género balada pop.

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9: De Alberto Meléndez y Daniel Rondón, Shakira nos interpreta ¿Cómo, dónde y cuándo? Género pop rock.

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11: The Vincom, Alone Black y Kelly Clarkson nos interpreta Love Goes On.

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4: De su autoría, Gianmarco y Rubén Blades nos canta Aún me sigo encontrando. Género alternativo.
5: Mirar profundo hacia adentro, con todo lo que eso implica. La vida no se replica, valiente quien va a su encuentro. Tu corazón en el centro, navega contracorriente.

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1: De Salomón Lydon y Joel Houston, Evan Kraft nos interpreta el tema Océanos.

Israel Rojas, Buena Fe, nos canta roles, género balada pop.

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2: De Wilfredo Moreno, Arturo Adames nos canta Estar Contigo, género salsa.

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1: De Víctor Porfirio Baloa, la orquesta Los Adolescentes nos interpreta Búscame.

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10: De Franklin Martínez y Carlos Efren Reyes, Ulloa nos interpreta el tema Nada me falta.

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0: Es su autoría. Rosalén nos interpreta el tema La Puerta Violeta, género pop.

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1: De su autoría, Lili Guzmán y Jesús Adrián Romero nos interpretan Ven, te necesito.

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1: En coautoría con Daniel Buletic, Laura Pausini nos canta Volveré junto a ti. De su autoría, Silvio Rodríguez nos interpreta el tema Ojalá, género balada pop.

Flavio Enrique Santander y Juan Luis Morera. David Bisbal junto a Wisin y Yandel nos cantan Torre de Babel, género pop.

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1: De su autoría, Gaby Tamiz, nos interpreta Ángeles de Dios.

0: Muchas gracias.
1: De su autoría, Benjamín Amadeo nos canta Te soñaba, género pop latino.

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7: De Javier Limón, Nela nos canta, Dímelo Bajito, género pop.

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4: 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De Ricardo Montaner, Servando y Florentino nos canta Alíviame, género balada pop.

En coautoría con Francisco Salazar y Benjamín Prado, Amaya Montero nos interpreta Nacidos para Creer, género pop.

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15: Javier Limón y Pedro Capó. Nela junto a Pedro Capó nos canta Volaré, género balada.

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9: De su autoría, Sebastián Yatra nos canta No hay nadie más, género balada pop.

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2: En coautoría con Jeffrey Penalva, Residente y Jesse Reyes nos interpretan El Encuentro, género balada.

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1: De Martín Estuardo Azurdia, Gaby Tamiz nos interpreta El Espíritu de Dios.

0: 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Padre, en tus manos encomendamos nuestro espíritu.
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2: De Darren Mulligan y Ben Bacus, la agrupación Wynn Art Messenger nos interpreta I've Been About You.

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8: La semana pasada, todas las voces que nos acompañaron durante el estudio. Mientras tanto, réplicas recientes provocaron movimientos en la zona y generaron ruidos constantes como una especie de crujido, como lo describieron los habitantes, quienes aseguran que se mantienen en vilo. Producto de los terremotos del 24 de junio, el área mencionada se desprendió desde la azotea, mientras que la planta baja y el primer piso quedaron destruidos. Mientras los pacientes asisten a confirmar el cierre, frente al centro de salud hay una carpa que comparten funcionarios de la Policía Nacional Bolivariana con dos vigilantes del hospital, donde han llegado los pacientes a preguntar, pero estos funcionarios no saben cómo responder porque tampoco tienen información sobre cómo y dónde serán derivados los pacientes que reciben tratamientos y consultas en este centro. Los vecinos quedaron inconformes con la inspección, ya que aseguran que estuvo incompleta. Dicen, vendrían 4 ingenieros, cada uno especialista en un área, pero solo se presentaron 2 por la contingencia en La Guaira, fue lo que contó a el diario El Pitazo la habitante Nelis Madrid. También los habitantes están preocupados por un puente en desuso que se estremeció con los terremotos y que temen les caiga encima.
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8: Banca privada exonerará por 90 días las comisiones en operaciones de puntos de venta en La Guaira. La mayoría de las instituciones bancarias privadas de Venezuela implementarán por 90 días una exoneración de comisiones por el uso de puntos de venta en los comercios de La Guaira, con el objetivo de aliviar la carga operativa y facilitar la reactivación económica de la zona afectada por los terremotos. Así lo informó en una nota de prensa la Asociación Bancaria de Venezuela, pues en este caso el gremio detalló también que transcurridas 2 semanas del desastre natural, de los 12.300 puntos de venta de la banca privada instalados en esta zona del país, aproximadamente un 40% se encuentra operativo y procesando transacciones. Esta cifra muestra la magnitud del impacto en la infraestructura comercial, donde comercios sufrieron daños severos, permanecen inaccesibles o están en proceso proceso de reapertura y establece, también dicen, un gran reto para los próximos días y meses, lograr que ese porcentaje se incremente progresivamente. Es parte de lo que dicen en esta nota de prensa. Además del alivio en las comisiones, la banca privada inició también un proceso de evaluación crediticia personalizada para los sectores productivos de La Guaira, contactando a sus clientes para realizar diagnósticos individuales que permitan ofrecer facilidades de pago, revisión de condiciones en créditos vigentes y esquemas de acompañamiento ajustados a la realidad de cada establecimiento.
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8: Avanzamos, son las 12:06 de la tarde. Le contamos que la organización no gubernamental Justicia, Encuentro y Perdón alertó sobre la situación de extrema vulnerabilidad que enfrentan los 518 detenidos por causas políticas actualmente en Venezuela en medio de la emergencia sísmica que ha sacudido al país en los últimos días. La organización destacó que la situación se ha vuelto aún más crítica y alarmante tras los recientes sismos. Dicen, el temor ante el colapso de las infraestructuras, el absoluto aislamiento comunicacional y la inexistencia de protocolos de evacuación segura en los centros de detención mantienen en una situación de riesgo extremo e inhumano tanto a los reclusos como a sus familias. Es lo que escriben. En este escrito también exigen la atención inmediata y prioritaria para los casos de mayor vulnerabilidad, haciendo énfasis en 38 personas que padecen enfermedades graves y 20 adultos mayores cuyo encierro consideran incompatible con su condición. En este sentido, la organización reitera también su llamado a la liberación plena de todos los detenidos por causas políticas como un primer paso indispensable, urgente y obligatorio para avanzar hacia la redemocratización y reencuentro nacional.
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8: 12:07 de la tarde, así nosotros cerramos este repaso inicial de informaciones. Como siempre, le invitamos a visitar nuestra página web y nuestras redes sociales, donde nos encuentra como @ Radio Fe y Alegría, para que tengan detalles de estas y otras informaciones.
0: 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Y 8 minutos.
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0: 12:10 de la tarde, estamos de vuelta en Punto y Seguimos. A esta hora hacemos nuestro primer contacto informativo por las regiones.
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0: Radio Fe y Alegría, los equipos de Radio Fe y Alegría siguen en cobertura, siguen acompañando sobre todo a las víctimas de este doblete sísmico en nuestro país. A esta hora, nuestra compañera Albany Rodríguez nos cuenta cómo afectó el terremoto la estructura de la vivienda de una de las víctimas, un vecino de esta localidad. Vamos a escuchar y ver esta información.
2: Inmueble con más de 70 años ubicado en el centro de la capital. En su hogar, él vivía con su esposa e hija de 8 años y nos relata cómo su apartamento fue uno de los más afectados en esa comunidad tras los dos terremotos ocurridos el pasado mes de junio.
3: Fíjate que el edificio consta de 38 columnas, de las cuales dos se fracturaron, que son las de atrás. Vino un ingeniero y dijo que el edificio está 100% reparable, que se puede reparar. Pero bueno, por prevención nosotros estamos aquí. Y también velando por nuestras, porque fíjate, a mí se me cayeron casi todas las paredes. La pared de la entrada de mi departamento está que se cae. Entonces ahí yo lo único que pude sacar fue algo de ropa. Y estamos aquí velando también por la seguridad del edificio. Pero del segundo piso para arriba, todo está perfecto, normal. El primer piso fue el más afectado.
2: El señor Pantoja nos invitó a su hogar para que el equipo de Radio Fe y Alegría constatara cuáles son las condiciones actuales de su apartamento.
3: Mira cómo está. Está que se cae. Mira cómo está eso. Este es el cuarto. Se vino por la pared, se cayó esta también. Aquí hubo una grieta. Mira el baño. Esa pared también.
4: ¿Tu esposa aquí en el momento?
3: Sí, la niña más que todo, pero bueno, ya están tranquilas ya.
4: ¿Y ellas se están quedando aquí con...?
3: No. Yo las tuve que sacar porque imagínate cómo las tengo. Que yo estoy quedándome en carpa. Yo estoy solo.
4: ¿Solo?
3: Yo no las puedo tener ahí, imagínate. ¿Cómo hacen para el baño o todo? Mi hija tiene 8 años. Fíjate que las vigas, que son estas son vigas, y estas son columnas, no sufrieron daño, que es lo que importa. Eso es mampostería, y fíjate que tú puedes verte que mira cómo las ventanas corren sin problema. ¿Sabes? El daño, si tú te pones a ver, es de aquí para atrás. Pero esto es, ¿cómo te digo? Esto es mampostería, esto es fliso, ¿ves? El edificio fue hecho en el 55.
4: Años.
3: Claro, y un edificio muy fuerte. Claro. Para aguantar, pues fueron dos terremotos.
4: El de 67.
3: El de 67, claro. Pero ahorita eso, lo que pasó ahorita, eso nunca había pasado. Han venido personas y eso es lo que queremos, pues que venga un patólogo a hacerle el estudio que requiere el edificio y las estructuras.
2: Y esta es una de las tantas declaraciones que existen hoy en día en la capital. Yo en cámara, Isaac Carrizo, desde Caracas, Albany Rodríguez, Radio Fe y Alegría Noticias.
0: Nosotros avanzamos para contarles también que continúan también los trabajos de inspección visual de los edificios afectados por el terremoto en Caracas. Hasta ahora, nuestro compañero José Blanco nos tiene también información sobre este tema.
5: El color rojo que se le coloca a los inmuebles afectados por el terremoto tiene la finalidad de realizar una investigación más detallada para determinar qué pasos se van a seguir con relación a una determinada estructura. Así lo explicó el ingeniero Víctor Márquez, facilitador del Colegio de Ingenieros de Venezuela, quien destacó la labor de sus colegas en la primera etapa que se realiza en la ciudad capital.
6: Y la roja, que es la importante, no significa que se va a quedar roja para siempre. Roja significa que aquí hay algo que revisar exhaustivamente para ver qué pasó, cómo se va a reparar y cómo va a suceder los siguientes pasos para desbloquear esa roja. Hay una comunidad de expertos que es Alcompad, la gente del Colegio de Ingenieros donde pertenezco, que ellos son los que van a tomar esas etiquetas en una inspección tipo 2, o sea, el modelo 2 y el modelo 3. Ahorita este es el nivel 1, que es solo visual. Entonces se va a ver con todos los equipos que se están desarrollando y las brigadas que se están saliendo a campo, verificar los daños de la infraestructura inmobiliaria, o sea, todo lo que es vivienda, negocios, etcétera, hospitales, colegios, todo lo que esté en una parroquia asignada por la Comisión Presidencial.
5: El ingeniero Márquez señaló que diversos entes oficiales en conjunto con Ingeniero Civil están realizando recorrido para brindar las evaluaciones de las edificaciones y brindar asesoría a la población de Caracas.
6: Ahorita no vale la pena que tú te registres en ningún lado porque hay una avanzada de mucha gente profesional organizada por el Colegio Ingeniero, por la Comisión Presidencial, por la Universidad Central, por la Universidad Metropolitana, por las alcaldías. O sea, hay una movilización de que ya todos se pusieron de acuerdo y va a haber una aplicación donde van a estar todas esas planillas a disposición del público, como se estamos trabajando y todos los días van mejorando un poquito más.
5: Desde Caracas, José Blanco, Radio Fe Alegría, Noticias.
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0: 12:16 minutos de la tarde, como hemos reportado también en otros momentos, esta situación del doblete sísmico ha propiciado también la movilización de personas hacia otras localidades del país, desde La Guaira hacia el interior, buscando refugio, buscando también un lugar seguro. En este caso hablamos de un grupo que fue recibido por sus familiares en el municipio sedeño de Monagas. La información a esta hora nos las ofrece nuestro compañero Orlando Chacón.
7: El doblete sísmico ocurrido el pasado 24 de junio en el estado de La Guaira ha dejado muchas familias afectadas que han decidido movilizarse a otros estados del país en busca de apoyo de familiares y amigos. Así ha ocurrido en la entidad monaguense, específicamente en el municipio sedeño, donde se han recibido muchos afectados por estos terremotos, quienes lamentablemente han perdido sus viviendas y muchos familiares. Zenaida de Sánchez, desplazada del estado de La Guaira, agradeció a sus familiares el respaldo brindado y algunas cosas que le han donado. Sin embargo, indicó que le hace falta mucha ayuda para mejorar sus condiciones de vida y además que tienen niños que también requieren ser atendidos.
8: Le damos la gracia a ella porque nos trajo. Con la condición donde ella está, nos acogió aquí y aquí no tiene. Y en verdad aquí nosotros necesitamos muchas cosas también, aunque no hayan traído medicina, no hayan traído comida, zapatos, calzado, no nos ha faltado, le damos gracias a Dios, pero también nos hace falta aquí pipote para agua porque no tenemos agua. Tenemos una niña de 6 meses también.
7: Ismari Sánchez, otra integrante de estas familias perjudicadas que ha llegado a Monagas, nos relató cómo fue ese proceso para venir hasta el oriente y aprovechó también para hacer un llamado a las personas de buen corazón y empresarios para que los ayude.
9: Ismari Sánchez. Nos vinimos en cola, todito. Yo me traje 9 personas de La Guaira, donde 5 son niños y 4 adultos. Gracias a Dios que están vivos. Es lo que le doy las gracias a Dios que lo encontré. Y bueno, le hago un llamado a los empresarios del estado de Monagas, pues, quien quiera aportar, quien quiera que nos quiera ayudar a donar una cama para los niños, para que ellos estén mejor, tengan una mejor calidad de vida.
5: Desde Maturín, estado Monagas, Orlando Chacón, Radio Fe y Alegría Noticias.
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0: 12:18 de la tarde, momento de hacer una nueva pausa. A la vuelta tenemos más información desde las regiones. Hablamos justamente de esa ayuda que se sigue sumando para los afectados por este doble terremoto.
1: 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Y 19 minutos. 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

0: 12:21 minutos de la tarde, nosotros estamos de vuelta con usted en Punto y Seguimos. Es momento de nuestro segundo repaso informativo por las regiones.
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0: La Universidad Yacambú en Lara activó una plataforma de primeros auxilios psicológicos y de asesoría jurídica gratuita para los afectados por los terremotos. Es la información que a esta hora nos comparte Yosimar Pereira.
2: La Universidad Yacambú en el municipio palavecino del estado Lara activó redes de apoyo nacional gratuito y especializado para atender a las comunidades afectadas por el reciente doble sismo en el país. Alexandra Peña, parte del equipo de comunicaciones, confirmó a Radio Fe y Alegría Noticias que la institución habilitó servicios de psicología y asesoría legal para ciudadanos en cualquier región del país.
3: A todas esas personas, a todas esas comunidades vulnerables luego del terremoto. Tenemos dos grandes puentes de ayuda para esas personas, que es la atención, la red de primeros auxilios psicológicos UNI, que es una red de especialistas, porque nosotros tenemos una facultad de humanidades, una carrera de psicología, entonces tenemos muchísimos especialistas bien capacitados, bien informados sobre esta situación, que pueden dar esa ayuda psicológica a todas esas personas que han estado vulnerables por este desastre natural en nuestro país. Y para ello se pueden comunicar con nosotros por el número telefónico 0422-149-0183, a través de nuestras redes sociales, Universidad Yacambú, piso oficial. Hay otro ámbito muy, muy, muy importante y no menos importante que el de la ayuda psicológica, que es el programa de atención legal. En estos momentos hay muchos vacíos, hay mucha incertidumbre, hay mucha desinformación sobre qué va a pasar con esos inmuebles, con los menores, con los familiares que sí sobrevivieron a este desastre natural, cómo pueden actuar en estos momentos. Y desde nuestra Facultad de Ciencias Jurídicas tenemos esa atención legal con nuestros especialistas también en derecho, nuestros abogados, y para eso se pueden comunicar al 0412-303-4341. E igualmente a través de nuestras redes sociales, Universidad Yacambú, piso oficial. Estas dos plataformas están al servicio de las personas de esta comunidad vulnerable y que es totalmente gratuito.
2: La Universidad Yacambú también mantiene abiertas sus instalaciones como centro de acopio para la recepción y distribución de ayuda humanitaria. Sus estudiantes también se han sumado como voluntarios apoyando en las tareas de contingencia como en la difusión de información verificada para combatir la desinformación. Es el reporte desde Barquisimeto, Yosimar Pereira para Radio Fe y Alegría Noticias.
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0: Se sigue sumando ayuda también para las víctimas, para las labores que todavía se desarrollan en La Guaira, en Caracas. En ese sentido, un nuevo contingente de funcionarios de Protección Civil y de bomberos de Mérida partió hacia este lugar o hacia este espacio del país para apoyar en las labores de búsqueda.
4: Amigos de Radio Fe y Alegría, en esta oportunidad estamos nos encontramos con Luis Lobo Cibul, quien es el director regional de Protección Civil, y nos va a hablar acerca del trabajo que vienen realizando en APOS, que vienen realizando en ayuda humanitaria en el estado La Guaira y Caracas, con respecto al apoyo a todas estas personas que fueron afectadas el pasado 24 de junio con el terremoto, el doble terremoto.
5: Sí, bueno, todavía continúan las comisiones de Protección Civil Mérida en la ciudad de La Guaira, haciendo el trabajo de recuperación de cadáveres, de ayuda humanitaria. Bueno, allí vamos a estar hasta que el ciudadano ministro de Relaciones Interiores, Justicia y Paz, capitán Diosdado Cabello, y nuestra presidenta así lo indique. Al momento tenemos entre bomberos y Protección Civil 250 funcionarios desplegados a lo ancho y largo del estado La Guaira, prestando esta ayuda humanitaria. Y acá en el estado Mérida, bueno, desde la sala situacional y en el centro de acopio, haciendo la recopilación de todas aquellas ayudas que llegan para enviarlas allá a La Guaira.
4: con respecto al trabajo que vienen realizando los rescatistas que han regresado, sus condiciones y la atención que están recibiendo en materia psicológica?
5: Sí, inmediatamente al regresar a esta comisión, el estado de La Guaira, se le hace un chequeo médico completo, la hematología, placa de tórax, bueno, esto para saber el estado físico en que regresan ellos. Inmediatamente suministrarle todos los medicamentos que sea necesario. Igualmente se le hace un trabajo de unas pruebas psicológicas, bueno, para garantizar que estos funcionarios continúen como estaban, en perfecto estado de salud, y bueno, y tomar todas las previsiones.
4: Bueno, escuchábamos declaraciones del director regional de Protección Civil, Luis Lobo Cívoli, quien habla otro contingente de acá, desde el estado de Mérida, entre bomberos y Protección Civil, para seguir dando todo el apoyo. Desde Mérida, reportó José Ángulo para Radio Fe y Alegría Noticias.
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0: Doce y 28 minutos de la tarde. Nosotros a esta hora hacemos una pausa y a la vuelta presentamos para usted la entrevista del día.
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0: 12:29 de la tarde, estamos de vuelta y en vivo en la emisión de Punto y Seguimos de este martes 14 de julio. A esta hora escuchamos la entrevista del día, una entrevista que hemos grabado más temprano en la mañana, grabada por nuestro compañero Abelardo Rojas. Allí hablamos un poco sobre la situación de contingencia, los mecanismos que se han activado también para garantizar la conectividad nacional e internacional en nuestro país a raíz de pues las afectaciones que tuvo el terminal de Maiquetía con este doblete sísmico. Vamos a pasar a escuchar esta entrevista.
1: El aeropuerto internacional de Maiquetía, la principal puerta de entrada a Venezuela, sigue fuera de servicio tras los daños estructurales causados por los terremotos ocurridos el 24 de junio. Para garantizar la conectividad aérea internacional, el gobierno habilitó 5 aeropuertos regionales que han tenido que absorber la demanda de pasajeros, tanto nacionales como internacionales. Se documentan que los aeropuertos de Valencia, Barcelona, Barquisimeto, Maracaibo y Por la Mar son parte del plan de contingencia que ya está en marcha sobre las aerolíneas que operaban desde Maiquetía y que se han ido sumando progresivamente. Pero la incertidumbre aún continúa. Siguen pasajeros que enfrentan listas de espera interminables, cambios de itinerario y en muchos casos la necesidad de trasladarse por tierra hasta terminales alternos. Con más de 400 vuelos semanales y nacionales que ya operaban antes de esta emergencia, la red venezolana se está empezando a reorganizar para responder a esta crisis. Para conocer cómo está funcionando un poco este plan de contingencia, qué están haciendo las aerolíneas y cómo pueden protegerse los pasajeros, conversamos hoy con Marisela de Loaiza, presidenta de la Asociación de Líneas Aéreas en Venezuela, y del Conceturismo, una de las voceras más autorizadas del sector aéreo y del turismo del país. Un placer tenerla con nosotros en Punto y Seguimos.
2: Muchísimas gracias por la invitación, Abelardo.
1: Primero queremos consultarle. El cierre de Maiquetía obligó a habilitar estos 5 aeropuertos regionales. ¿Cómo está funcionando este plan de contingencia? En la práctica, ¿estos aeropuertos tienen la capacidad real para absorber esta demanda de pasajeros, tanto nacionales como internacionales?
2: Mira, la mayor parte de la operación se trasladó a Valencia. Valencia tiene muchas limitaciones, es un terminal muy pequeño que además tiene un tema de aeronavegabilidad, o sea, la aproximación a Valencia no es una aproximación sencilla como Maiquetía, que está en la costa. De Valencia está como en un vallecito, entonces tiene limitaciones y sí ha habido congestionamientos. Las líneas aéreas piden 4 horas de antelación, se juntan los vuelos. Sé que están pasando algunas incomodidades, pero por suerte es una alternativa para los pasajeros que vienen a Caracas, porque bueno, Valencia está

0: Ya los vuelos regulares que estaban operando, por ejemplo, de Copa a Maracaibo, están operando Maracaibo, Barcelona, Barquisimeto y Valencia. Margarita en realidad es muy, muy punto a punto, porque en lo que llega Margarita, o te montas en un ferry o baja Margarita específicamente. Puerto Ordaz Rutaca reactivó el Boavista, que es la única salida que hay ahorita internacional desde allá. Pero sí, tiene muchas limitaciones. Bueno, está también LAN puso Bogotá desde Barcelona. Avianca sí está operando diario a Valencia. Pero sí se están pasando incomodidades normales. Esto ya lo vivimos un poco cuando el deslave en el 99. En ese momento se evaluó varias líneas aéreas, digamos, examinaron la posibilidad de volar a Valencia y muchas decidieron no hacerlo. Pero esta vez, bueno, están volando sobre todo las europeas, que me espero que, digamos, los slots, que son como los horarios que tienen cada vuelo, estén bien manejados para que no haya acumulación a cierta hora, porque el terminal no se da abasto.
1: Ok, ¿y usted nos puede más o menos dar ideas de cómo se ha ido manejando esas listas de espera para la reubicación de esos boletos, de los cambios de horario? ¿Estos pasajeros están recibiendo esa información que necesitan?
0: Sí, mira, casi todos los boletos, todas las líneas aéreas están haciendo los cambios sin cobrar penalidades y están reembolsando algunos boletos, la mayoría, no todas, porque eso son políticas comerciales de cada línea aérea. Están reembolsando boletos, aunque la tarifa no sea reembolsable. Hay gente que prefirió dejar el viaje, sobre todo gente que venía a destino a Venezuela, cambió el tipo de pasajero. También alguien que venía a algo puntual en Venezuela dijo, no, mejor voy a esperar que se calme todo para ir. O alguien que viene, mira, tengo un tema familiar y tengo que llegar. No hay. Sé que los vuelos están saliendo con muy buena ocupación, pero hay cupo en varias líneas aéreas. Sí, digamos que se ha afrontado positivamente la emergencia que estamos viviendo. Y esperamos, sé que Maiquetía ya estaba en un proceso de reparación de correas y del terminal oeste, del internacional, que no estaba operativo, porque claro, como se iban sumando más líneas aéreas volando hacia Venezuela, ya. Fíjate, para antes del terremoto ya estábamos en 165 vuelos semanales internacionales, que era bastante, y bueno, y si iba a sumar Qatar Airways, y si iba a sumar United, y esos entraron en un patrón de espera, esperando por el aeropuerto de Maiquetía. Entonces, están retomando las reparaciones. Ya hay dos pistas que están operativas, no la pista principal, que justamente la entregaban esta semana pasada. La pista principal de Maiquetía estaba en reparación desde el año pasado, con toda la estructura, la repavimentación, y la entregaban esta semana. Y sufrió algunos daños, pero bueno, es reparable. Pero hay dos que fueron las que habilitaron el ejército dominicano, por cierto, para que la ayuda humanitaria llegue por Maiquetía. Entonces, si hay manera de que a lo mejor al principio habrá que abordar los aviones desde la pista, porque los jetways sufrieron algunos de las bases por donde se conectan los túneles para acceder al avión, los jetways. Algunos se deterioraron. Entonces, mi consejo para la gente es que chequee con su línea aérea bien el horario y la confirmación, porque como te dije, por ejemplo, Europa ahorita hizo algunos cambios en sus horarios y se piden 4 horas antes, pero entonces sucede que la gente dice, no, 4 horas, yo me voy a ir 6 horas antes. Entonces, claro, hay más congestión de la que debiera haber en ciertos momentos, ¿no? Váyanse para llegar sus 4 horas antes, pues vayan cómodos, vayan con agua, sobre todo en Valencia, porque hay parte que hay que esperar a la intemperie, ¿no?
1: Ok, entendible. Sobre todo, bueno, como bien comenta, que eso limita la cantidad de vuelos que se están recibiendo de Maiquetía y que estos aeropuertos regionales tienen que absorber. Queríamos consultarle si se tiene una logística a nivel nacional para estos traslados organizados o si ya es algo que depende un poco de cada pasajero.
0: Depende de cada pasajero. De hecho, Sé que algunos empresarios tuvieron reuniones con ciertas líneas aéreas para poner, como de hecho se hizo en el deslave.

0: Para el momento del deslave, yo estaba trabajando en una línea aérea Continental Airlines que se fusionó con United. Y como había limitaciones para bajar a Maiquetía, se hizo unos servicios de traslados. Cada línea aérea, nosotros lo teníamos en ese momento desde el Hotel Tamanaco. Se hizo un traslado, o sea, para que solo el autobús fuera con el pasajero, con todos los pasajeros a Maiquetía. Averigüé específicamente para Valencia si había algún tipo de traslado regular y no lo hay. Hay buses por puesto, pero todo como muy improvisado. Yo creo que serviría bastante que se organizara. Mira, cada media hora sale un autobús desde el aeropuerto de Valencia hasta, no sé, el CCT, por decirte algo, en Caracas o algún sitio de Caracas específico, porque eso facilitaría mucho también el tráfico en la región. Y lo mismo para. Y más aún para Barcelona, porque es un camino más largo, ¿no? Mira, cada 40 minutos va a salir un autobús para dos autobuses para Caracas, algo así. Eso sería muy útil, pero no está organizado. No lo han hecho.
1: Ok, el tiempo es corto, señora Marisela. Ya para ir cerrando, en esta coyuntura se nota mucho un poco lo que es la desinformación en torno a cómo se está manejando la logística de estos principales terminales aéreos. Queríamos consultarles qué alertas le daría sobre los posibles estafas, sobre precios en boletos y, bueno, el estatus de salvoconductos o permisos especiales que tienen que tramitar algunos pasajeros, pues, para realizar sus viajes.
0: Mira, lo de los salvoconductos, por suerte, un poco antes de toda esta circunstancia, ya había habilitado la Cancillería había habilitado lo de los salvoconductos en una página segura, que a la vez es una página que pueden acceder las líneas aéreas donde verifican que el salvoconducto sea válido. Entonces, y lo otro que también sé que está sucediendo es que por ejemplo, permisos de menores o niños que no viajen con los dos padres, los permisos esos que se tramitan, aunque tuvieran salida de Maiquetía, están siendo aceptados en los aeropuertos alternativos. O sea, si tenían un permiso para salir, por decir, mañana para Miami con láser desde Maiquetía, ese permiso vale para salir desde Barcelona, por poner un ejemplo. Entonces, eso está funcionando. Lo de las estafas y los boletos, mi consejo es siempre, si no estás adquiriendo tu boleto directamente con la línea aérea, dirígete a agencia de viaje, es una agencia de viaje que tenga su licencia, su BT y preferiblemente que esté afiliada a Bavita, la Asociación de Agencias de Viaje, que son agencias serias, que hay muchas, las redes sociales han propiciado mucho improvisado que está vendiendo servicios por su cuenta, vayan con gente profesional, agencias que tienen su trayectoria para que no se lleven esos chascos, porque sí hay casos de estafa de gente que, bueno, cobra de más. El agente de viajes, ojo, el agente de viajes cobra su servicio, porque ahorita no existen las comisiones.
1: Claro,
0: En
1: claro.
0: el sentido de que yo soy una agencia de viajes, yo te tramito un viaje Caracas-Miami que vale $600 por decirte algo y yo te cobro $40 por hacerte el trámite, ¿no? La reservación. Eso sí sucede. Pero que sea un boleto válido, porque lo que sucede también con las redes y con la tecnología misma es que tú puedes fabricar un boleto y resulta que la reservación no existe, es una cosa que simplemente imprimieron y no sirve para nada. Y verificar, ya tengo mi boleto en mano, bueno, verifico con la línea aérea, entro al localizador para estar seguro de que está mi cupo en ese boleto.
1: Muy importante. Bueno, fue Marisela de Loaiza, presidenta de ALAP y Conceturismo. Nos ha ayudado a entender cómo está funcionando la contingencia aérea tras el cierre del aeropuerto de Maiquetía. Nos queda claro que el plan ya está en marcha y que, pues, los pasajeros deben estar atentos e informarse de los canales oficiales para no caer en manos de intermediarios que aprovechan esta
2: No,
1: incertidumbre.
2: señor, la
1: Desde
2: gente no
1: Punto y
2: tiene por qué
1: Seguimos,
2: saberlo.
1: seguiremos atentos a la evolución de esta crisis y de las necesidades de los viajeros. Agradecemos a Marisela por su tiempo y por la claridad en esta entrevista.
2: 12:43 minutos de la tarde, vamos a una pequeña pausa y ya estamos de vuelta.
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2: Doce cuarenta y tres minutos de la tarde, estamos de vuelta y en vivo en Punto y Seguimos. Nos hacemos a esta hora nuestro último repaso por las regiones.
3: ¿Qué pasa en las regiones?
2: Nos vamos a Apure, allí nos cuenta que abren centro de acopio a beneficio de los damnificados de la población de La Victoria. Esto pasa en el municipio José Antonio Páez de esta localidad. Rómulo Zapata a esta hora nos tiene la información.
4: Saludos amigos de Radio Fe Alegría Noticia. Nosotros nos encontramos en la calle principal del barrio José Antonio Páez, en el centro de acopio Todos Unidos por la Victoria, donde se ha aperturado este centro de acopio para solicitar apoyo a la comunidad de Guastolito en ayuda a nuestros hermanos de la población de la Victoria. ¿Cómo ha estado la recepción de la gente de Guastolito, Todos Unidos por la Victoria?
5: Así es, todos estamos unidos en este día a favor de nuestros hermanos de la Victoria. Desde antes de que se abriera el centro de acopio ya habían donativos y bueno, gracias a Dios, ¿verdad?, por la receptividad del pueblo de Guasdualito, que siempre, ¿verdad?, se ha caracterizado por ser solidario con todas las personas que estén afectadas, enfermas, en fin. Bueno, hoy estamos haciendo la invitación a toda la colectividad para que traiga su aporte a este lugar. Si no tiene cómo traerlo, llame por teléfono, allí está el número en el flyer de Dayana para que también puedan ir a buscarlo si lo tiene. Y bueno, sea de bendición para la vida de las personas que están necesitando, que lo perdieron todo, muchas familias que perdieron todo, no tienen dónde acostarse, no tienen nada, la sábana, la ropa, todo lo que usted pueda dar, alimentos no perecederos, si usted tiene lencería, si usted tiene jabón, todas esas cosas son necesarias y son de gran utilidad para la población de Urdaneta.
4: ¿Cómo ha estado desde que se aperturó aquí?
5: No, de bendición. Como puedes ver, estamos trabajando, ahorita estamos haciendo el seleccionando la ropa de niños aparte, de niñas aparte, de damas, de caballeros, también estamos recibiendo alimentos, también estamos recibiendo medicina, también se están recibiendo ya sábanas, toallas, todo eso ha sido de bendición.
4: Bien, eran las palabras de la pastora Natalie Argüello, quien es integrante de este centro de acopio, haciendo el llamado pues sobre la recolección de ayudas, Todos Unidos por la Victoria, luego de esta situación de inundaciones. Es la información que le podemos reseñar. Rómulo Zapata, Radio Fe y Alegría Noticias.
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2: 12:46 minutos de la tarde, situación que se vive también en nuestro país. Hemos reportado desde el fin de semana esta situación que se vive específicamente en la localidad de La Victoria, crecida del río Arauca, que ha perjudicado a esta familia. Sigue también la solidaridad, en este caso, sumándose ahora para atender esta contingencia. Hemos visto también cómo el fenómeno de las lluvias ha aumentado los cauces de los ríos en diferentes puntos del país, generando también situaciones de emergencia. Lo veíamos ayer, por ejemplo, en el estado Amazonas, donde también por las lluvias y las crecidas se ha decretado el estado mayor de atención. 12:46 minutos. Seguimos en Apure, pero para contarles que los nulenses están celebrando a su patrono y lo hacen en oración por las víctimas y los familiares de los terremotos. Es la información que a esta hora nos comparte José Leonel Gutiérrez.
6: Amigos de Radio Felería, Red Nacional, a esta hora del mediodía reseñamos en medio de la lluvia lo que es un día festivo, pero de mucho regocijo desde el punto de vista religioso y también desde el punto de vista espiritual. Hoy es el día del patrono de San Camilo Lelis, patrono de la Iglesia Católica y patrono de la comunidad civil. ¿Qué impacto San Camilo Lelis tiene en estos tiempos de la Venezuela, donde, bueno, la tragedia, los heridos, fallecidos y tanta oración, San Camilo Lelis puede interceder en toda Venezuela?
7: Bueno, ante todo, buenos días. Sí, una mañana lluviosa. Hoy conmemoramos al patrono, como dijo aquí el estimado Leo, de nuestra parroquia. También fue un sacerdote italiano que fundó la Orden de los Camilos y se dedicó exclusivamente a atender a aquellos pacientes enfermos. Y bueno, como lo dice, con todo lo que está pasando en nuestro país, las dificultades, las tragedias, pues sí, cabe también resaltar de que forma parte de estas dificultades, que sería pedirle su intercesión para que nos ayude a solventar la parte espiritual, física, de todas aquellas personas que tristemente o lamentablemente padecieron todas estas dificultades. sobre todo en las zonas costeras, La Guaira, Caracas y otras zonas adyacencias, donde efectivamente, bueno, ya abocarnos a la parte no solamente terrenal, sino también espiritual, y más que bien hoy día, con nuestro patrono aquí en nuestra parroquia, pedirle ante el creador de todas las cosas, nuestro Señor Jesucristo, para que nos interceda su buena voluntad aquí en de San Camilo, los santos, principalmente nuestra Madre del Cielo, que es la reina de todas las cosas, también a ella, pero en exclusiva, como estamos en la parroquia que efectivamente hoy celebramos esa majestuosa por nuestro santo parroquial, pues sí, no cabe duda, eso es, no hay que dudarlo, nosotros los católicos, interceder, que nos interceda por nosotros ante el Señor, unido a ello, a todos los demás santos, pero nuestro santo patrono, que es el que realmente tenemos como estandarte aquí en nuestra parroquia, y bueno, una cruz que él lo identifica, una insignia en su vestimenta roja, y bueno, agradecerle y pedirle a Dios y a nuestra madre también para que no se nos olvide que estamos cerca también de la celebración solemne de la Virgen del Carmen.
6: Así es, lo reseñamos, en la población de Nula va a haber una Eucaristía a las 6 de la tarde en honor a San Camilo Lelis. En la población civil se recuerda con cariño este día de patrono, y lo adelantaba el señor José, el próximo 16 de julio la festividad del Virgen del Carmen, donde todo va a estar centrado en la oración e interceder por todas las víctimas y familiares de los terremotos del 24 de junio. En la información, desde Nula, Leonel Gutiérrez, Radio Felería Noticias.
2: 12:51 de la tarde, nosotros así despedimos, así cerramos la emisión de este martes 14 de julio de Punto y Seguimos, una emisión que hemos preparado para usted con Wilmelis Villalobos en la subdirección de comunicaciones, estuvo también Anthony Galindo al frente de la producción y programación nacional, Abelardo Rojas al frente de la producción informativa, están los controles como cada tarde Rafael Suárez, desde la conducción se despide Adriana Tovar, me acompañaron también como siempre periodistas de Radio Fe y Alegría, y estamos todos bajo la dirección de Vidalina Campos. Agradecemos a todas las personas que nos acompañaron en las emisoras de Fe y Alegría, también para quienes nos siguieron en nuestra señal en la plataforma YouTube, y nos encontramos nuevamente mañana a las 12 en nuestra cita diaria de Punto y Seguimos.
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